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1: Tenemos novedades para hoy. Desde el fin de semana, algunas las hemos dejado arrastrando y aquí estamos. Aquí estamos para ponerte al día. Así que quédate aquí, descubre de qué se está hablando en el internet, cuáles son los temas virales, polémicos, y debátelos con nosotros acá. Escríbenos en las redes, manda mensajito aquí a la cabina, llámanos, pide tu canción, aprovecha que tenemos al DJ por acá, listísimo. Y claro, la buena música siempre. ¿Qué opinas acerca de estas declaraciones que hizo Trump recientemente? Una de tantas, pero que afirmó que la luna es de Estados Unidos.
2: Ah, caray.
1: La luna es de Estados Unidos, así lo publicó en Truth Social, una imagen de la superficie lunar con la leyenda The Moon is Ours. ¿Será literal o se refiere a algo en especial? ¿O ustedes qué piensan? Porque, pues ya sabes, en el internet cada quien interpreta las cosas como se nos da la gana. Entonces no sabemos exactamente, pero pues obviamente esta imagen provocó varios comentarios en las redes sociales, ¿verdad? Empezando porque, ok, la luna es de Estados Unidos, pero ¿qué creen, queridos? El sol es de México. ¡Ay! ¡Saludos a Luis Miguel! Claro, el sol es de México, sin lugar a dudas, ¿verdad? Bueno, por acá, saludos a Jenny, dice, según Trump, todo el mundo es de Estados Unidos, ok. Tony, no podemos leer eso que estás mandando, pero saludos para ti. Saludos al Junior también, que nos está escuchando desde Las Vegas. Saluditos, dicen, claro, ¿por qué no se van a vivir ahí dos que tres personas, verdad? Bueno, pues, se supone que es la idea, ¿no? Bueno, no, me quedé con que era Marte, o sea, como que ahora querían irse, no a la Luna, sino a Marte, y que allá querían, pues no sé, ¿cómo se le llama cuando quieran que se vaya a vivir la gente para allá? Porque es otro planeta, pero ¿será? No lo sé, ¿verdad? Saluditos. Oye, dice Albert, eso no es verdad. Hay una señora que tiene las escrituras de que ella es la dueña y le creo. Ella lo dijo hace ya algunos años. Es verdad, yo ya había escuchado esto, pero, o sea, ¿cómo? Tú no puedes ser dueño de la luna, ¿no? ¿O sí? A ver, díganme los expertos. Porque, a ver, yo sé que hay gente que compra estrellas, disque, ¿no? O sea, gente que quiere gastar su dinero, pero bueno, en fin. Ah, no, ¿sabes quién le regaló una estrella? A ver, no sé si esto no es verdad o no sé, no me acuerdo. ¿El Poncho Lizarra le regaló una estrella a su esposa? Creo que sí, ¿verdad? El de la banda del regalo. No sé, pero bueno, regalar estrellas, o sea, sí es como un detalle muy lindo, pero como que como por, o sea, no te la puedes llevar a tu casa, ¿sabes? O sea, ay, esa estrella, esta es la mía. No. Pero bueno, cada quien en este mundo hay cosas muy locas y yo las respeto porque hemos aprendido a escuchar y no juzgar. ¿Ustedes qué dicen de esto? Los leo en las redes, manden mensajito, quédate conmigo y seguimos con más, no le cambies.
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0: Las 5 de la tarde con 20 minutos.
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1: Oigan, yo quería preguntarles algo, que a ver si les está pasando también a ustedes, porque yo ya tengo tiempo y no me había dado cuenta hasta que leí este artículo de Forbes México y dije, tienen razón y estoy harta. Así que ese es un mensaje para mi primo Mark Zuckerberg, para que se ponga las pilas, porque ya stopa las llamadas. Oigan, ¿por qué los algoritmos de las redes sociales te están mostrando publicaciones que no te gustan? Te lo cuento, quédate conmigo y dime si a ti también te pasa, porque a mí, de un tiempo para acá, en mi Facebook sobre todo, yo estoy así como navegando, tipo no en mi muro específicamente, sino pues como lo que me sale. Ya es que entras y de pierna, ¿saben? Me salen un chorro de páginas que no sé ni quiénes son, que ni al caso, que no me interesa lo que están publicando, que no sé, digo, ¿de dónde inventan? Pues, o sea, nada que ver. Entonces me la paso poniendo bloquear, no me interesa, no coincide con mis intereses, enviar y así a todas las páginas. Entonces ya no me sale contenido interesante, la neta es cero, me da flojera entrar al Facebook, ¿sabes? Yo el Facebook de hace tiempo lo uso mucho para, en mi Facebook personal, como tipo álbum de fotos, cero, nomás para eso, porque guardo mis álbums y es fácil encontrar ahí las fotos, más fácil que en mi celular, entonces por eso lo hago. Pero la neta ya como para navegar se me hace súper de flojera. ¿A ti te ofrecen tus cuentas de redes sociales contenido que no reflejan tus intereses? Bueno, pues lo que leí aquí en Forbes es que una investigación publicada en Proceedings of the National Academy of Science revela que los algoritmos que alimentan tus feeds podrían estar priorizando contenido que choca con tus valores. Ahora lo entiendo todo. Y esto, según, es que pues se debe a que muchos algoritmos dan gran peso a las publicaciones en las que interactúas respondiendo, y los usuarios de redes sociales tienden a comentar con mayor frecuencia el contenido con el que discrepan que aquel con el que están de acuerdo. Entonces, para que haya interacción, dice, ponle algo que no le gusta para que opine y diga, no me gusta. Ta. Yo, en lo personal, Jimena Aguilar, cero que comento. Yo soy de las que digo, o sea, amor y paso. O sea, si no me gusta, paso. ¿Para qué me meto a comentar algo, mala vibra, hate o lo que sea? Entonces, la neta, yo conmigo no va a funcionar Facebook. O sea, a mí al contrario, me están poniendo de malas y estoy a 3, 2, 1 de ya no volver a entrar a Facebook porque me da flojera, pues. La neta, nada más porque publico cosas pues que hacemos aquí en el trabajo y conecto mucho con la gente como ustedes. Pero en general, cosas que me están ofreciendo de contenido, cero que me gusta. Entonces, primo Mark Zuckerberg, no te voy a decir tío, primo, ayúdanos por favor a que esto deje de pasar, porque a mí ya me tiene alta. ¿A ustedes les ha pasado? ¿También sienten lo mismo? Este hartazgo de cero que me gusta este contenido y nada que ver. Bueno, los leemos en las redes sociales. Vámonos a Instagram. En Instagram no está pasando, por lo menos a mí no me pasa todavía eso, solo en Facebook. Pero cuéntame, ¿también te ha pasado a ti? Arroba Jimena Aguilar Oficial.
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1: Que se acabó la fiesta. No, hombre, señoras y señores, y esto apenas comienza. De hecho, estoy checando acá todo el chismecito actualizado de lo que está pasando ahorita con los artistas del momento. 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Soy Ximena Aguilar, búscame así en Instagram, Facebook y TikTok, @ Ximena Aguilar Oficial, Ximena con J, no te equivoques, y sigamos haciendo esta comunidad latina tan bonita, cada vez más grande. Gracias por elegirme, gracias por estar aquí, y espero que guardes también esta estación como tu favorita. Vamos con más y ya vuelvo.
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0: 5 de la tarde con 47 minutos.
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0: prepare la fiesta, señoras y señores, porque hoy estamos cerrando, pero lo estamos haciendo bien, bien y de buenas. Y esto está muy lindo, porque la neta, a veces cuando uno se despide se va medio agüitado, medio triste, pero no. Hoy queremos irnos con el corazón bien llenito, con el alma a todo lo que da, y bueno, pues disfrutando de todo lo que hemos traído. Y sí, déjame decirte que nos quedó chismecito pendiente, pero no se preocupen, porque ese lo guardamos para mañana. Siempre habrá un mañana, y ese es el que quiero hacer contigo, conectando con la música, conectando con todo lo que pasa en el mundo, aquí obviamente, y para eso estamos también contigo en las redes sociales. Así que nos despedimos acá al aire, pero no olvides conectarte en las plataformas. Síguenos ahí como Esta Estación y búscame también como @ Jimena Aguilar Oficial. Ahí manda tus saludos. Desde ahorita puedes enviar si tienes algo pendiente de los temitas que hemos hablado y lo que viene, hijo, porque no, hombre, es que aquí la chorcha se pone a gusto. Mira, cuando somos entre amigas y entre amigos, siempre se platica mucho mejor, porque sacamos el fuá, porque no le metemos filtro a nada, y entonces está bien, porque es divertirse, platicar, aprender de las experiencias del otro, reírnos un poco, divertirnos, pasarla bien. O sea, todo esto pasa todos los días aquí. ¡Qué bonito! Por eso me encanta regresar a este show, a esta mi casa, y espero que también sea tu casa. Guárdanos con favorito, ¿eh? Guárdanos para que vuelvas mañana misma, ahora misma estación, y recuerda seguir en conexión en las redes, Instagram, Facebook y TikTok, @ Jimena Aguilar Oficial. Mañana estaré de vuelta, así que te espero, porque tú y yo tenemos una cita. Gracias por estar aquí. Esto es Jimena Aguilar en vivo. Y no lo olvides, hoy es un gran día. Bye, bye.
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0: 6 de la tarde, con 23 minutos.
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0: Las 6 de la tarde con 47 minutos.
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0: Las 7 de la noche, con 20 minutos.
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0: 7 de la noche con 45 minutos.
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0: las 8 de la noche con 22 minutos.
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0: Las 8 de la noche con 47 minutos.
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0: días, 9 de la noche, con 20 minutos.
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0: 10 de la noche con 21 minutos.
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0: Las 11 de la noche, con 21 minutos.
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0: me gusta mucho, sino es que es mi favorita. Valió la pena equivocarme. ¿Y qué más cantarla con la arrolladora esta noche? ¿Se puede, muchachos?
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0: La arrolladora y grupo firme. Casi nada.
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0: Las 6 de la mañana con 23 minutos.
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0: Las 6 de la mañana con 46 minutos.
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0: Buenos días, muy buenos días. Un placer saludarles en este miércoles, ya miércoles 9 de septiembre de este 2026. Y como cada mañana, un placer saludarles desde este interesante espacio donde justamente estamos y estaremos en conexión con usted y la información a través de las frecuencias radiales del grupo AP Radio, la interesante de Guasave, en el 94.5 de frecuencia modulada, la interesante de Los Mochis, en el 88.5 de FM, la primera del cuadrante en el fuerte, a través de la Qué Buena del Fuerte, en el 98.5 también de frecuencia modulada, así como a través de la 103.9 de la Villa de Ahome, que te toca de todo. Por supuesto, también a través de nuestras plataformas, Conexión Noticias, LM Noticias, la interesante FM, la Qué Buena, 98.5 El Fuerte, Radio en Línea, en la interesante y conexionnoticias.com, así como también los invitamos a que descargue la app del grupo AP Radio para que nos acompañe donde usted se encuentre. Son las 7:07 de la mañana con 5 minutos y como cada mañana poniendo a su disposición nuestro teléfono en cabina para cualquier denuncia, queja, comentario, observación y por qué no, felicitaciones. También se valen al 6688-181885, que también es nuestra línea WhatsApp. Si usted prefiere hacer conexión con nosotros a través de un mensaje de texto o de voz, repito, 6688-181885. Si usted prefiere nuestro WhatsApp personal, 6682-474464, o bien, si usted sigue nuestras transmisiones a través de las páginas oficiales de Conexión Noticias, LM Noticias, La Interesante FM, ahí puede plasmar sus comentarios y por supuesto mucho le agradecemos, comparta nuestras transmisiones. Comentarles que el santoral católico de hoy celebra a Pedro Claver, un jesuita español del siglo XIX que dedicó gran parte de su vida a asistir a los esclavos negros. Este miércoles 9 de septiembre, santoral también de Ciarano el Joven, Gorgonio de Roma y Jacinto de Sabina. Así que a todos los ciaranos, gorgonios, jacintos, pedros, a Pedro Álvarez, nuestras felicitaciones. Y por supuesto también permítame saludar y felicitar a los cumpleañeros de este miércoles 9 de septiembre. Hasta Culiacán el saludo y la felicitación al periodista y hoy académico de la Universidad Autónoma de Occidente, Marco César Ojeda. Muchas felicidades. Don Guillermo Antonio Cota García, allá en la Rosera Capo 35, hoy de cumpleaños, de manteles largos. Guillermo Antonio Cota García, muchas felicidades. Luis Alfredo Robles Velázquez, Luis Robles, allá en San Blas el Fuerte también, felicidades. Gustavo Juan Couret, también de cumpleaños. En San José de Ahome, María Reyes Landeros, hoy celebrando un año más de vida, también muchas felicidades. Manuel Núñez, también de cumpleaños, felicidades. Ramiro Eric de la Rosa, Francisco Torres, también celebrando su cumpleaños. Francisco Javier Soto Grijalva, Ana Luisa Leiva, nuestro compañero periodista también allá en Culiacán, Gabriel Mercado, también hoy de cumpleaños, muchas felicidades. Y por supuesto, felicidades también a quien esté celebrando alguna fecha en especial en este miércoles 9 de septiembre, que se conmemora el Día Internacional para Proteger la Educación de Ataques, Día Mundial del Vehículo Eléctrico, Día Mundial del Trastorno del Espectro Alcohólico Fetal, Día Mundial de la Agricultura, Día Internacional de la Belleza, Día Internacional del Tester de Software y Día Internacional del Sudoku. ¡Felicidades! Pero bueno, entramos con la información, no sin antes, por supuesto, saludar a quienes ya están en conexión esta mañana. ¡Saludos! Maestro Roque Santos Angulo, muchas gracias por acompañarnos. Como siempre, el licenciado Joel Godoy Corrales también, muchas gracias. Ismael Aguirre, estimado vaquero, siempre en conexión, muy buenos días. Seferino González Alvarado, acá en el 5 de mayo, también acompañándonos, muchas gracias. Cristian Villaseñor, Juan Vázquez González, Jorge Vázquez, también saludo. Roberto René Vega Vega, Carlos Díaz de León, gracias. Gracias por estar en conexión. Y bueno, entramos con la información y como cada mañana lo hacemos justamente con el pronóstico del tiempo, con la información que nos proporciona el Servicio Meteorológico Nacional y el Instituto Estatal de Protección Civil sobre las condiciones climáticas que habrán de prevalecer este día en la entidad. Comentarles que en el transcurso de este miércoles se prevén condiciones atmosféricas estables, con cielo despejado a medio nublado, eso sí, temperaturas máximas que oscilarán de los 35 a los 40 grados centígrados. Rachas de viento de 30 a 50 kilómetros por hora y mar de fondo con oleaje de 1,5 a 2,5 metros de altura. Sin embargo, después del mediodía, la interacción del monzón mexicano con una circulación ciclónica en niveles medios de la atmósfera incrementarán tanto la nubosidad como la probabilidad de lluvias. Lluvias muy fuertes para esta tarde en Culiacán y San Ignacio. Lluvias fuertes de hasta 50 milímetros en el Fuerte, Choice, Guasave, Salvador Alvarado, Angostura, Mocorito, Badiraguato, Nabolato, Culiacán, El Dorado, Elota y Concordia. Lluvias moderadas de hasta 25 milímetros en Nahome, Juan José Ríos y Sinaloa municipio, y lluvias ligeras, casi imperceptibles, en Mazatlán, Rosario y Escuinapa. Pero las lluvias fuertes hoy, por arriba de los 75 milímetros, estarán en Cosalá y San Ignacio. Estas lluvias que siguen presentándose en la región esta madrugada, lluvias nos reportaban acá en Juan José Ríos, en El Fuerte, por los rumbos de Campo Esperanza, allá en Choice, también en Baimena, una madrugada muy, muy llovidora la que hoy se registró, al igual que por los rumbos de Charay, El Fuerte, La Constancia, toda esa zona, ¿no? Con precipitaciones pluviales durante esta madrugada. También comentarles que por parte del Servicio Meteorológico Nacional se mantienen zonas de vigilancia, una zona de baja presión al suroeste de las costas de Jalisco incrementa a 80% su probabilidad para desarrollo ciclónico en 48 horas y mantiene 90% en 7 días. Se localiza a 980 kilómetros al oeste-suroeste de Playa Perula, en Jalisco, y se desplaza hacia el oeste-noroeste a una velocidad de entre 16 y 24 kilómetros por hora. También, por otro lado, se prevé la formación de una zona de baja presión al sur de la península de Baja California, mantiene 40% de probabilidad para desarrollo ciclónico en 7 días. Esas son las zonas de vigilancia que se mantienen por parte del Servicio Meteorológico Nacional y el propio Sistema Nacional de Protección Civil. Porque bueno, comentarles que así como para hoy están pronosticadas lluvias de hasta 75 milímetros en Cosalá y San Ignacio, también el pronóstico de lluvias para lo que resta de la semana, pues siguen siendo intensas, de acuerdo a lo que señala el propio Instituto Estatal de Protección Civil. Comentarles que las lluvias aumentarán de intensidad en todo Sinaloa a partir de este miércoles y tenderán a generalizarse durante mañana jueves y el viernes, con acumulados que podrían alcanzar hasta 150 milímetros en algunas zonas del estado. De acuerdo con el pronóstico elaborado por el Departamento de Meteorología del Instituto Estatal de Protección Civil, se esperan lluvias intensas de 75 a 150 milímetros, principalmente en municipios de la zona centro y parte de la región serrana. En municipios del norte, centro-norte y otras áreas del estado se pronostican también lluvias muy fuertes, con acumulados de entre 50 y 75 milímetros. Para el municipio de Ahome, Juan José Ríos y sectores del sur de Sinaloa, se estiman precipitaciones fuertes de 25 a 50 milímetros. Las tormentas podrían estar acompañadas de actividad eléctrica, posible caída de granizo y rachas de viento de entre 50 y 70 kilómetros por hora. Protección Civil advirtió que la saturación del suelo incrementa el riesgo de inundaciones en zonas bajas, así como de crecidas en ríos, arroyos y canales, además de posibles deslaves en áreas vulnerables. Ante estas condiciones, se recomienda evitar cruzar corrientes de agua, conducir con precaución, mantenerse alejado de cauces y atender únicamente la información emitida por fuentes oficiales, ya que la intensidad y distribución de las precipitaciones podrían cambiar. Así que tome sus prevenciones porque, así como para hoy, también para mañana jueves y el viernes se siguen pronosticando intensas lluvias en la entidad. Así que tome sus prevenciones porque siguen estas tormentas. Y bueno, donde también se presentó una tormenta, pero esta en del ámbito político, pues fue en Culiacán, en uno de los juzgados allá existentes, porque, mire, le comento, el exalcalde de Ahome, el desaforado alcalde de Ahome, y hasta hace unos días aspirante a la Coordinación Estatal de la Defensa de la Transformación y la Soberanía Nacional por Movimiento Regeneración Nacional, Gerardo Octavio Vargas Landeros, y 7 ex servidores públicos de la actual y anterior administración municipal de Ahome, fueron vinculados a proceso, otra vinculación a proceso, ahora por presuntas irregularidades en la contratación de un despacho encargado de recuperar adeudos del impuesto predial. La Fiscalía General del Estado de Sinaloa informó que el juez encontró elementos para mantener abierta la investigación por el delito de desempeño irregular de la función pública. En el caso de Gerardo Vargas, también se le atribuye probable responsabilidad por ejercicio indebido del servicio público. La resolución incluye a quien fuera secretario del Ayuntamiento de Ahome en la anterior administración y actualmente también desaforado como diputado local en el Congreso del Estado, Genaro García Castro. La síndica procuradora, quien también fue obligada a pedir licencia, Cecilia Hernández Flores, quien por cierto hoy anda en las filas del Partido Verde Ecologista apoyando las aspiraciones de José Domingo Vázquez Márquez. También el ex tesorero municipal Antonio Humberto Vega Arellano, quien también fuera tesorero y por algunos meses alcalde interino de Ahome, Gerardo Iván Hervás Quindos. Héctor Adonai Beltrán Moreno, director de administración, el ex director jurídico Fausto Rubén Ibarra Celis y la ex regidora, también obligada a pedir licencia, Judith Elena Luna Castro. El caso que hoy se les vincula a proceso a Gerardo Vargas y a todos estos exfuncionarios, por cierto, se excluye a la también regidora e integrante de la Comisión de Adquisiciones, Marisol Morales Valenzuela, quien ya retornó, contrario a todos estos acusados, ella ya retornó a su posición dentro del Cabildo de Ahome. Le digo, este caso se relaciona con un contrato autorizado mediante adjudicación directa el 27 de enero del 2022 en la pasada administración municipal para que la empresa Stratimex realizara gestiones destinadas a recuperar la cartera vencida del impuesto predial en Ahome. La Fiscalía de Justicia en el Estado analizó el expediente del contrato, así como documentos contables y fiscales proporcionados por el Ayuntamiento de Ahome. A partir de esta revisión, el Ministerio Público sostuvo que presuntamente no era necesario contratar un despacho externo para desarrollar las tareas de cobranza. La cartera entregada para su recuperación estaba integrada por más de 63 mil claves catastrales y ascendía a 2,677,876,429 pesos. El contrato establecía para la empresa una comisión equivalente al 35% de los recursos recuperados. Bajo el escenario de cobrar la totalidad de los acuerdos de los adeudos, la contraprestación habría alcanzado aproximadamente 937,256,000 pesos. La Fiscalía del Estado consideró que esa proyección superaba los límites establecidos para una adjudicación directa y que, por lo tanto, el servicio debía contratarse mediante una licitación pública. Los abogados de Gerardo Vargas y demás imputados cuestionaron el cálculo presentado por el Ministerio Público y argumentaron que los 937 millones de pesos correspondían a una cantidad hipotética que nunca fue pagada. De acuerdo con la defensa, Extratimex recibió 1.522.399 pesos durante la vigencia del contrato, cantidad que se calculó únicamente sobre los adeudos efectivamente recuperados. Los defensores sostuvieron que ese monto se encontraba dentro del límite permitido para realizar una adjudicación directa y rechazaron que se hubiera provocado un daño patrimonial por la cifra proyectada por la Fiscalía. El Ministerio Público respondió que el procedimiento de contratación debía analizarse tomando en cuenta la vigencia, los alcances y el valor potencial del acuerdo, no solamente las cantidades finalmente pagadas. Después de valorar los argumentos y datos presentados durante la continuación de la audiencia inicial, la tarde-noche de este martes, el juez resolvió vincular a proceso a las 8 personas imputadas encabezadas por el desaforado alcalde de Ahome, Gerardo Octavio Vargas Landeros. Como medidas cautelares, el juez ordenó que los imputados se presenten mensualmente ante las unidades de medidas cautelares y les prohibió salir del país sin autorización judicial. Además, Cecilia Hernández Flores fue suspendida temporalmente de su cargo como síndica procuradora, como ya lo está en estos momentos, mientras que Judith Luna Lu fue separada provisionalmente de sus funciones como regidora, de la que también ya se encuentra suspendida por otro proceso ya también al que se le ha imputado. El juez concedió un plazo de 6 meses para que las fiscalías y las defensas desarrollen la investigación complementaria. La vinculación a proceso permite continuar con la causa penal, pero no representa una sentencia ni establece la culpabilidad de los imputados. Su responsabilidad deberá determinarse en las siguientes etapas del procedimiento, pero sin duda, otro golpe penal y político, ¿no?, a las aspiraciones futuras del desaforado alcalde de Ahome, Gerardo Octavio Vargas Landeros, quien, le digo, apenas unos días recientes, pues aspiraba, era uno de los candidatos, de los aspirantes a esta Coordinación Estatal de la Defensa de la Transformación y la Soberanía Nacional, es decir, quería ser primero precandidato y después candidato formal de Morena al gobierno del estado de Sinaloa. Pues, ¿qué dice Gerardo Vargas luego de esta nueva vinculación a proceso donde, entre otras medidas cautelares, se le prohíbe salir del país sin previo autorización de la autoridad judicial? Nereida Insunza, tú tienes las reacciones de Gerardo Vargas. Muy buenos días.
1: Gabriel, buenos días para ti, para el auditorio de Conexión. Gerardo Vargas Landeros calificó como persecución y violencia política la nueva vinculación a proceso dictada en su contra por presuntas irregularidades en la contratación de una empresa para recuperar adeudos del impuesto predial durante su administración en Ahome. El exalcalde aseguró que continuará impugnando la resolución mediante los recursos legales disponibles, aunque dijo respetar la determinación del juez, dejó en claro que no comparte los argumentos utilizados para mantener abierta la investigación.
2: Ante esta resolución que hoy me vincula nuevamente a proceso, quiero expresar al pueblo sinaloense lo siguiente. Continúa la violencia política aquí en Sinaloa. Uno, la verdad me ampara. Siempre he dado la cara y seguiré haciéndolo. Respeto la decisión del juez, pero no la comparto por ningún motivo. Y la voy a seguir combatiendo por las vías legales. La vinculación no es una sentencia ni demuestra culpabilidad. El proceso continúa, al igual que también continúa mi defensa.
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1: Vargas Landeros cuestionó que la Fiscalía tomara como referencia el monto de que Extratimex habría recibido si lograba recuperar la totalidad de la cartera vendida. Según la acusación, la comisión potencial para la empresa podría alcanzar aproximadamente 937 millones de pesos. Ante ello, el exfuncionario afirmó que ese escenario nunca se concretó y sostuvo que al despacho únicamente se le pagaron alrededor de 1.5 millones de pesos calculados sobre los recursos efectivamente cobrados.
2: Dos, cuentas claras, cuentas alegres. Se pretende presentar como un real escenario que nunca ocurrió, calcular lo que una empresa habría cobrado si todos los deudores hubieran pagado. Es totalmente una falacia. Son ganas de estar perjudicando. La realidad es simple. Se pagaron únicamente 1.5 millones de pesos con recursos efectivamente recuperados para el beneficio de AOME. Una cifra hipotética no puede convertirse en un delito real porque ellos están diciendo que son cifras de 2,000 y pico de millones de pesos. Toda una mentira.
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1: También señaló que la controversia debía resolverse en el ámbito administrativo y no mediante un procedimiento penal. Argumentó que una observación sobre la contratación pública no constituye por sí sola una prueba de responsabilidad. Vargas Landeros, Gabriel Real, relacionó que esta causa con otros expedientes abiertos en su contra y afirmó que todos siguen un patrón similar, decisiones tomadas durante su gestión que posteriormente fueron convertidas en investigaciones penales.
2: Nuestra defensa sostiene que este asunto debió resolverse por la vía administrativa únicamente, jamás penal, y así lo demostramos. Pero bueno, nomás se fueron por las pruebas incorrectas, injustas, ilegales de la Fiscalía. Número 4. Esto tiene un nombre: persecución y, reitero, violencia política. 4 expedientes repiten el mismo molde. Decisiones administrativas convertidas en causas penales, cifras magnificadas y una misma persona como objetivo, un servidor.
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1: El exalcalde Gabriel aseguró que no buscará confrontarse con las instituciones, pero exigirá que las autoridades actúen con independencia, equilibrio y apego a derecho. Afirmó que permanecerá en Sinaloa y continuará su defensa durante los 6 meses fijados por las investigaciones complementarias. Su responsabilidad legal, dijo, todavía no ha sido determinada y deberá resolverse en las siguientes etapas del proceso. Es el reporte, Gabriel.
0: Llamó la atención, Nereida, que contrario a procesos anteriores, en esta ocasión, rápido, ¿no?, salió Gerardo Vargas Landeros a fijar su posicionamiento, a desmentir de alguna manera las acusaciones por las que hoy se le vincula a proceso y sobre todo acusar, ¿no?, de ser víctima de una persecución y de violencia política.
1: Sí, Gabriel, de inmediato, cuando se dio a conocer la noticia, ¿no?, salió este desplegado del cual precisamente hicimos esta información, donde pues daba a conocer, ¿no?, la inconformidad de cómo se está llevando el proceso y sobre todo pues el que él acusa de ser víctima ya de las instituciones, acusa una persecución política y acusa violencia política por el trato que se le ha dado a estas investigaciones que él mismo dice, ¿no?, no tienen el sustento necesario como para haberse vinculado a proceso, supuestos, sobredichos y sobre una cifra que no concuerdan con lo que se dio a conocer cuando él estaba en la administración del municipio de AOME.
0: No, sin duda, llama poderosamente la atención de esta nueva vinculación a proceso, porque estamos hablando no solamente de un exalcalde o desaforado alcalde de AOME, sino que apenas hace unos días, Nereida, pues era uno de los 13 aspirantes, ¿no?, al cargo de coordinador de la defensa de la transformación y la soberanía nacional de Morena, es decir, quería ser su candidato al gobierno del estado, y hoy esta nueva vinculación de proceso que de alguna manera pues ya lo deja fuera, ¿no?, del actual proceso electoral, ya difícil con estas nuevas acusaciones y la postura que está asumiendo Gerardo Vargas, difícil verlo en las boletas, por lo menos bajo las siglas de Morena.
1: Sí, Gabriel, al término de ese proceso interno, el propio Departamento de Comunicación dio a conocer que incluso fue el segundo mejor posicionado en esta encuesta interna que se hizo para elegir, ¿no?, al coordinador de la Cuarta Transformación aquí en Sinaloa. Sin embargo, pues ya esta situación pues ya lo pone en una posición diferente de cara al proceso electoral del 2027. Vamos a ver más adelante qué dice Gerardo Vargas Landeros en cuanto a cómo va avanzando este nuevo proceso, esta nueva vinculación a proceso, y cómo lo va a equiparar con las aspiraciones políticas que me imagino que todavía tiene y mantiene, y supuestamente cómo va a tratar de que sí tenga una posición en las boletas del 2027.
0: Una situación que se ve cada vez se ve más lejana, al parecer hay fuego amigo, y no muy amigo, ¿no?, dentro de las estructuras de gobierno y de Morena hacia Gerardo Vargas con esta vinculación a proceso, cuando, bueno, la gente cercana al propio Gerardo Vargas mostraron otro optimismo por, como tú lo comentabas, presumir haber aparecido como la segunda posición de esta encuesta que finalmente favoreció a Imelda Castro, pues hoy Gerardo Vargas esté prácticamente sobre la pared y con esta vinculación a proceso que de entrada le prohíbe salir del país sin autorización y bueno, insisto, puede dejarlo fuera del proceso electoral, una vinculación a proceso más. Y bueno, eso se entiende sobre todo por esta reacción tan inmediata y tan clara que el propio Gerardo Vargas está teniendo, lo que no había ocurrido en pasados procesos judiciales, ¿no?, que se le también han establecido en su contra.
1: Sí, Gabriel, es lo que llamó más la atención. Claro, la inconformidad era evidente, se escuchaba en su tono de voz y sobre todo, pues bueno, casi calificar una situación injusta que era lo que se estaba dando en ese momento, ¿no?, al ser vinculado nuevamente a proceso y sobre todo porque hay un futuro político que pudiera estar en riesgo con esta situación, principalmente, Gabriel, las aspiraciones políticas y sobre todo el desgaste que pudiera provocar una nueva lucha legal ante esta situación que desde el año, ya van para 2 años que Gerardo Vargas comenzó a enfrentar a consecuencia de estas acusaciones.
0: Sí, y insisto, a unos días apenas de él haber aparecido, participado en este proceso interno de Morena, cuando parecía que ya había algunos acuerdos políticos, pues otra vez le dan este manotazo, ¿no?, este nuevo proceso judicial en contra de Gerardo Vargas. Por supuesto, estaremos muy pendientes de este tema. Nereida, como siempre, muchas gracias. Gracias por el reporte.
1: Seguimos en conexión, Gabriel.
0: Seguimos en conexión, 7:30 a.m.
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0: Continuamos en conexión. Saludos a la regidora María Esther Robles Soto, regidora del Cabildo de Ahome, siempre en conexión. Muchas gracias, maestras. A maestro Alonso Cota, también muchas gracias por estar en conexión. Doctor Rogelio Quiñones, en Guasave, como siempre, gracias por estarnos acompañando. Igual saludándolos, por supuesto, a todo nuestro amplio auditorio que cada mañana nos sigue a través de la interesante de Guasave. Gracias por estar en conexión. Y hablando de Guasave, sin duda destacar esta tarea de ayuda alimentaria que un grupo importante de ciudadanos se está llevando a cuestas para llevar esta ayuda a ejidos y campos pesqueros donde la verdad la crisis por la mala productividad que se ha tenido tanto en el sector agrícola como pesquero, pues es una ayuda que mucho, mucho beneficia a las familias que están recibiendo este apoyo quiénes son y de qué se trata. Aide Verduzco, tú tienes los detalles. Muy buenos días.
1: Muy buenos días, Gabriel. Buenos días a quienes nos escuchan a través de La Interesante. Pues es una buena noticia, más allá si es político el tema o no, siempre que se trate de ayudar, hay que agarrar los beneficios que eso deja. El día de ayer, en conferencia de prensa, Juan Manuel Rosas Leal, apoderado legal del ejido Guasave, junto con Juan de Dios Santos, expresidente del Patronato de Sanidad Vegetal y de Módulos de Riego, productor local, y el dirigente pesquero Juan Manuel Perea Parra, el Periquín, se reunieron para dar a conocer que están realizando un trabajo de apoyo alimentario en los ejidos y en las comunidades pesqueras. Esto es lo que nos comenta Juan Manuel Rosas Leal.
6: Vamos a entregar varias toneladas de pescado, de filetes y de otros productos del mar que van a salir de aquí de la bodega de nuestro amigo Periquín. Quiero aclarar nada más que este tema no es político, que este tema es solamente, lo veníamos impulsando ya hace muchos meses, ya hace mucho que lo andamos haciendo por las comunidades, calladamente lo estábamos haciendo, pero nos dicen los demás compañeros que están en las otras comunidades, en los otros campos pesqueros, en los otros ejidos, que si por qué no lo publicitábamos, que si por qué no lo dábamos a conocer a la opinión pública, y bueno, nos pareció bien al equipo que conformamos, pues ya es hora de darlo a conocer a la opinión pública para que la gente sepa y se arrime con nosotros si alguien ocupa de lo que estamos, vamos a llevar, y algunas otras cosas que más adelante vamos a hacer. Por lo pronto le digo, ya lo hemos hecho por los ejidos, por los campos pesqueros, pero vamos a hacerlo más, con más fuerza a partir de este momento.
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1: La idea surgió, de acuerdo a lo que nos comentaron los líderes, que los sectores primarios les ha ido muy mal en los últimos años, la ganadería, la pesca, la agricultura y la gente que vive de ello, pues se ha visto mal. El apoyo va a llegar a los grupos vulnerables, a las familias desprotegidas, apoyándolos un poco en lo que es más importante que todo, que es la alimentación.
0: No, y lo más importante sobre esto, Aide, es que no se hace con fines políticos. Bien lo dice quienes están integrando este apoyo, ¿no? Entre ellos Juan Manuel Rosas, apoderado legal del ejido Guasave, Juan Manuel Perea Parra, presidente de la Sociedad de Cooperativas Esturianas de la Boca del Río, y Juan de Dios Santos, expresidente de la Junta de Sanidad Vegetal. No hay ningún interés político, de hecho, era uno de los motivos por los que no lo venían publicitando, ¿no? Estos apoyos tan necesarios y que llegan en muy buena hora para estas comunidades ejidales y campos pesqueros de todo el municipio de Guasave.
1: Sí, así es, sobre todo en estos meses pasados que no hay cómo salir adelante, que las actividades están un poco paradas, sobre todo lo primario, pues la gente que vive en estos ejidos, en estas comunidades pesqueras, se las han visto negras, ellos lo saben, por eso durante todo este año han estado llevando estos apoyos sin publicitar, pero ahora lo que quieren es que la gente que necesite y que se pueda acercar a ellos, lo haga a través de líderes o ellos solos, como sea, pero que se beneficien con este apoyo, que no nada más son estos los tres Juanes, sino mucha gente que se aporta a estos grupos para que ellos vayan y lo entreguen a quienes así lo requieran.
0: No, y ojalá más gente se sume a esos tres Juanes. Idea, ojalá tengamos más Juanes apoyando a la gente de Guasave.
1: Siempre la ayuda es bienvenida, Gabriel, siempre, sobre todo cuando se trata de salud, de alimentación, de cosas básicas que necesita el ser humano para salir adelante y que a veces ni para las tortillas hay, pues un apoyito de ese tipo es bienvenido siempre. Sea político o no sea político, hay que ayudar, hay que sumarnos a este tipo de acciones.
0: Totalmente, el reconocimiento para esta noble tarea que se está llevando a cabo. Muchas gracias, Aide.
1: Gracias, muy buenos días.
0: Muy buenos días. Y mire, retomando el caso de esta nueva vinculación a proceso que ayer en la tarde-noche se dictara en contra del desaforado alcalde de Ahome y hasta hace unos días, le digo, aspirante a la Coordinación de la Defensa de la Transformación y la Soberanía Nacional en Sinaloa, Gerardo Octavio Vargas Landeros, y varios de sus ex funcionarios, incluso regidoras y la síndica procuradora de la pasada administración, de la pasada y la actual administración municipal, llama la atención la exoneración que se está dando en este último caso de la también regidora Marisol Morales Valenzuela, quien al igual que Judith Luna, al igual que la síndica procuradora Cecilia Hernández, fue obligada por un juez, ¿no?, a pedir licencia de sus cargos por la vinculación que ya tenían en otras denuncias, en otro de los más de 5 procesos que se han entablado en contra de Gerardo Vargas y su administración. Bueno, pues en este último proceso ya no se incluye a Marisol Morales, que hay que decirlo, ya retornó a su espacio dentro del cabildo de AOME. De alguna manera, pues ya se desvinculó políticamente del grupo de Gerardo Vargas, y llamó la atención que a unas horas previas a conocerse esta nueva vinculación a proceso en el cabildo de AOME, en sesión ordinaria de ayer martes, se iniciara, ¿no?, se formalizara una solicitud firmada por la mayoría de los integrantes del cuerpo edilicio para remover a Marisol Morales como presidenta de la Comisión de Hacienda. Por supuesto que lleva un claro mensaje político, una respuesta del grupo del desaforado alcalde Gerardo Vargas hacia quien hasta hace unos meses pues era su aliada, y ella fue parte de la planilla justamente de esta segunda administración como candidata de Morena. Si bien en la anterior administración llegó al cabildo como regidora opositora, regidora por el partido sinaloense, terminó aliándose, terminó siendo una más del equipo de Gerardo Vargas, tanto que eso le valió que en el pasado proceso fuera incluida en el listado de candidatos a regidores, pero por Morena. Hoy, al parecer, pues ya hay esta confrontación con el equipo político de Gerardo Vargas, tanto así que ayer, Nereida Insunza, nuevamente te saludo, pues la quieren separar como presidenta de esta, hay que decirlo, después de gobernación, la de Hacienda, son las dos comisiones más importantes dentro del cabildo de AOME, pues ahí, al frente de la Comisión de Hacienda, ya no quieren a Marisol Morales.
1: Gabriel, nuevamente buenos días. Efectivamente, el Cabildo de AOME turnó a Comisiones Unidas de Gobernación y Hacienda la propuesta para remover a la regidora Marisol Morales Valenzuela de la presidencia de la Comisión de Hacienda. Durante la sesión ordinaria de este martes, el secretario del Ayuntamiento, Cuthberto Ríos Beltrán, presentó el planteamiento firmado por los integrantes del Cabildo y propuso enviarlo a comisiones para su análisis y dictaminación.
7: El día relativo al oficio número HCR diagonal 0306 diagonal 2026 de fecha 8 de septiembre de 2026, signado por las y los regidores que integran el cabildo, se somete a su consideración y votación la destitución de la presidencia de la Comisión de Hacienda de la regidora Marisol Morales Valenzuela, y la propuesta es que este asunto se turne para su análisis y dictamen a las Comisiones Unidas de Gobernación y Hacienda.
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1: Antes de la votación, Gabriel, la regidora pidió conocer las razones que sustentan la propuesta para separarla de la presidencia de la Comisión de Hacienda. Cuestionó si la medida obedece a una evaluación de su desempeño, al interés público o a una decisión política.
8: Respeto plenamente las decisiones que este cabildo adopte en el marco de la ley. Sin embargo, también tengo la obligación de señalar que toda decisión de autoridad debe de estar debidamente fundada y motivada. Por ello solicito con respeto que antes de votar este asunto se responda con claridad. ¿Cuál es la causa objetiva y de interés público y no de grupo y de intereses particulares de esta decisión? ¿Las propuestas de este grupo colegiado responden al interés ciudadano o responden al interés de una mayoría circunstancial o de una sola persona? Estas preguntas no buscan confrontación. Buscan garantizar que las decisiones de este cabildo sean transparentes, legales y respetuosas de los principios que todos juramos cumplir.
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1: Morales Valenzuela aseguró, Gabriel, que encabeza la Comisión de Hacienda desde el 2021 con responsabilidad y apertura, y advirtió que cualquier observación sobre su trabajo debe presentarse de manera objetiva y sustentada.
8: Durante mi desempeño como presidenta de esta comisión, desde el periodo constitucional de 2021, he trabajado con responsabilidad con apertura y compromiso, las iniciativas, posicionamientos y acciones impulsadas han tenido como único propósito fortalecer las políticas públicas en favor de este gran municipio. Si existe alguna evaluación sobre mi desempeño, considero que debe exponerse de manera objetiva y sustentada, pero si no existe una causa legal que justifique esta remoción, entonces la decisión podría interpretarse como una medida arbitraria que afecta el ejercicio de la representación popular que la ciudadanía me confirió. Las comisiones no pertenecen a las personas, pertenecen al ayuntamiento. Por ello, su integración no puede modificarse por razones de oportunidad política, sino únicamente con apego a legalidad y al interés público.
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1: No, Gabriel, cabe mencionar que la posible remoción no fue votada durante la sesión, pero por mayoría el Cabildo únicamente aprobó turnar la propuesta a las Comisiones Unidas de Gobernación y Hacienda, que deberán analizarla y elaborar el dictamen correspondiente. Es el reporte.
0: Hasta donde sabemos, Nereida, Marisol Morales sigue perteneciendo a la bancada de Morena.
1: Sí, hasta donde sabemos, y ya después de esto, pues bueno, podrían venir algunas decisiones ya de manera muy personal sobre su permanencia en la bancada de Morena, o como se ha trascendido, ¿no?, de que a lo mejor dejará la bancada de Morena, porque pues de ahí fue donde salió la solicitud principalmente. Sin embargo, pues bueno, ya frente a un escenario 2027, estos reacomodos, estas situaciones, lo estamos viendo con Gerardo Vargas, lo estamos viendo con Marisol Morales, y lo estamos viendo incluso desde el Senado de la República, ¿no?, donde se están viendo este tipo de movimientos de cara ya al proceso electoral. Y bueno, vamos a esperar a ver cuál es el fin de esta situación. Llama la atención, sí, a unos minutos, ¿no?, de que se dio a conocer la vinculación a proceso, que estuviera pasando esto aquí en el Cabildo de Ahome. Y bueno, todo tiene que ver con la situación política, crisis políticas a lo mejor que se ve al interior de Morena, al interior de los ayuntamientos, sobre decisiones de este tipo, que fue la que presenciamos ayer principalmente en el Cabildo de Ahome.
0: Sí, sí. En la víspera, bajo el pretexto del cumpleaños de Feliciano García, el coordinador de los regidores de Morena, Gerardo Vargas, se reunió, dijo él en su mensaje de redes sociales, con sus regidores, con todos los regidores de Morena en el actual Cabildo, incluyendo Margarita Velázquez, quien llegó por el Partido Verde Ecologista de México, pero es identificada a este grupo político, incluso la desaforada Judith Luna estuvo también ahí presente, pero quien no estuvo, quien brilló por su ausencia, pues fue Marisol Morales, quien al parecer pues ya no pertenece a ese equipo político. Y hoy, pues ayer estábamos viendo, ¿no?, como una decisión política, lo decía la propia Marisol, es lo que le está hoy iniciando este proceso para separarla como presidenta de la Comisión de Hacienda, que después de la de Gobernación, pues sí, es la más importante en el Cabildo de Ahome, pero pues al parecer pues le están cobrando, ¿no? Ya se la están cobrando los regidores no morenistas, sí gerardistas, que tienen mayoría en el Cabildo de Ahome.
1: Y Gabriel, ayer pues se dio a conocer esa situación. Lo que no se dio a conocer es cuál es la intención principalmente del porqué, y fue el cuestionamiento que hizo la regidora, si se debe principalmente a intereses personales o políticos, o por ser un mal uso o una mala valoración de su permanencia ahí en la Comisión de Hacienda en el Cabildo de Ahome. Se va a poner bien interesante, Gabriel, porque de ahí van a desprender varias decisiones. De uno, si decide el Cabildo removerla totalmente, y sobre todo, a quién van a proponer para que encabece la Comisión de Hacienda.
0: No, sin duda alguna, es que tú lo has dicho muy bien, Nereida, pues ya estamos en tiempos políticos, y estas situaciones las vamos a vivir casi a diario en todos los niveles de gobierno, la política a todo lo que da dentro de las esferas de gobierno incluso. Muchas gracias, Nereida.
1: Seguimos en conexión, Gabriel.
0: Seguimos en conexión. Y mire, también ayer en el Cabildo de Ahome llamó la atención el posicionamiento que tuvo el regidor coordinador de los regidores del Partido Revolucionario Institucional, César Emiliano Gerardo Lugo, quien señaló que las quejas ciudadanas por presuntos malos tratos y actuaciones irregulares de las policías municipales y agentes de tránsito, pues deben de investigarse y no quedar únicamente como señalamientos públicos. El también presidente del Comité Directivo Estatal del PRI en Sinaloa afirmó haber recibido reportes sobre actitudes intimidatorias falta de información durante las revisiones y formas inadecuadas de dirigirse a la ciudadanía. Incluso reveló que en lo personal durante este fin de semana fue sometido a un procedimiento durante el operativo de alcoholimetría, procedimiento que consideró irregular, pues dijo, refuerza la necesidad de revisar la actuación de las corporaciones, la Policía Municipal y la Policía de Tránsito.
9: Algunas quejas coinciden en actitudes intimidatorias, falta de información sobre el motivo de la revisión y formas incorrectas de dirigirse a la ciudadanía. Durante el fin de semana pude constatar personalmente una situación de esta naturaleza. Pero el problema de fondo no es el que me sucedió como regidor. Lo preocupante es que cualquier ciudadano puede enfrentar una situación similar. Lo que corresponde es revisar los procedimientos para evitar abusos, irregularidades o malos tratos.
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0: El propio César Emiliano Gerardo, ante el pleno del Cabildo de Ahome, propuso reforzar la supervisión de policías municipales y agentes de tránsito, así como fortalecer su capacitación en proximidad social, derechos humanos, atención ciudadana, manejo de conflictos y aplicación de protocolos.

0: atención ciudadana, manejo de conflictos y aplicación correcta de los protocolos. Tercero, se propone revisar los procedimientos de alcoholimetría y verificar que los dispositivos utilizados sean oficiales. Cuarto, se solicita establecer o reforzar un mecanismo accesible para recibir, investigar y dar seguimiento a las quejas ciudadanas contra elementos de ambas corporaciones. Quinto, se exhorta a la Secretaría a presentar ante este Cabildo un informe sobre las capacitaciones impartidas, los protocolos vigentes y las acciones que se implementarán para mejorar la atención a la ciudadanía.
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2: Pues está el señalamiento, ¿no?, del que César Millano hace voz de los abusos, de las quejas ciudadanas, pues ya le tocó a él, a propio Gerardo, César Emiliano Gerardo, vivirlo el pasado fin de semana en carne propia, ¿no? Detenido en este operativo del alcoholímetro, y dice, le querían hacer hasta una revisión de alcoholimetría con un aparato que al parecer, dice el regidor de el PRI, no era de los oficiales, no es de los que se usan para estos operativos, esta revisión del nivel de alcohol entre los automovilistas. Pues a ver qué responde, ¿no?, la autoridad municipal, qué responde la Secretaría de Seguridad y Protección Ciudadana en el municipio de Ahome. Y mire, hablando de temas de seguridad, paz, salud y progreso, ¿no?, son las principales exigencias de la población. Así lo expone la dirigente del Comité Directivo Municipal del Partido Acción Nacional en Ahome, María Gabriela Rodríguez González, quien a la vez pues exige cuentas claras en el uso del dinero del gobierno estatal, pero sobre todo el municipal, en lo que se refiere a la atención a los servicios públicos en beneficio de la ciudadanía.
3: Son los temas que más nos están, nos marcan. Y por eso estamos aquí como oposición responsable. No venimos solamente a criticar, venimos a señalar lo que está mal, pero también a proponer soluciones. Porque ser oposición no es desear que el gobierno le vaya mal, es exigir que hagan bien su trabajo. Hoy queremos hacer una pregunta muy sencilla: ¿en qué está gastando el dinero de los ahomenses y qué resultados estamos viendo? ¿En qué se está gastando ese dinero? La gente nos habla de los baches, de señalización, de drenajes que no funcionan, calles oscuras, problemas con la basura y también con el agua muy sucia. Y cuando llueve, ¿saben lo que nos dicen? Mejor que no llueva, licenciada, me dicen, porque se inunda.
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2: La dirigente municipal del PAN en Ahome también urgió a la gobernadora de Sinaloa, Graciela Domínguez Nava, a agilizar, ¿no?, a presentar lo más pronto posible este plan integral de seguridad que anunciara desde el momento en que tomó posesión del cargo.
3: Sinaloa no puede seguir viviendo con miedo la inseguridad. No podemos permitir que la violencia se vuelva normal. Nos estamos acostumbrando a escuchar todos los días sobre homicidios, desapariciones, extorsiones y cobro de piso. Y eso es normal. La gobernadora interina, Graciela Domínguez, anunció un plan integral de paz. La verdad que yo me emocioné. Pero preguntamos, ¿dónde está ese plan? ¿Cuándo lo vamos a conocer? ¿Y cuáles serían esos resultados? Porque mientras tanto, la violencia continúa. Primeros 12 días de este nuevo gobierno se registraron 58 homicidios, y en días pasados, además, un menor y una bebé fueron víctimas colaterales de la violencia.
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2: María Gabriela Rodríguez detalló cuáles son las peticiones claras que se tienen en materia de seguridad.
3: Coordinación real entre el gobierno del estado, los municipios y la federación. Necesitamos policías preparados, presencia permanente en las colonias y en comunidades. Atención a las víctimas e investigaciones serias. Y también queremos algo muy importante, que se investigue.

0: a quien tenga que investigarse, sin importar nombre, cargos o partido. Que el 911 funcione rápido y que cuando una persona pida ayuda, la respuesta llegue a tiempo. Que se combata el secuestro, la extorsión y el cobro de piso. Y que los gobiernos estatal y municipal rindan cuentas, cuentas claras, transparentes. La seguridad se tiene que sentir en las calles. Sinaloa merece vivir en paz.
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2: Bueno, continuamos. Saludos al maestro Agustín Chacón. Nos deja por acá un comentario. Dice, buen día, excelente mitad de semana. Fíjense, ese partido, refiriéndose al Partido Acción Nacional, son los mismos de siempre, no quieren dejar la ubre, denle la oportunidad a gente que verdaderamente quiera servir a su pueblo. Saludos. Es que si usted nos sigue en nuestras redes sociales, lo puede estar viendo, y si no, que nos sigue en radio, le comento, las declaraciones de María Gabriela Rodríguez se dio en el marco de la conferencia de prensa que ayer también encabezara aquí en la ciudad de Los Mochis la diputada local Roxana Rubio, y es acompañada en la mesa principal por el secretario general del PAN en Sinaloa, Jacob Pérez, por el secretario general del Comité Municipal del PAN en Ahome, Edgar Gastelum, y por los exalcaldes ahomenses panistas en Xochigua y Francisco Salvador López Brito. Como dice el profe Agustín Chacón, los mismos de siempre, no quieren dejar la ubre en el caso del Partido Acción Nacional. Gracias, maestro Chacón, por su comentario. 7:56 Ya es tiempo de los deportes.
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3: Damas y caballeros, buenos días. Arrancamos con la información deportiva. Los Cañeros de Los Mochis tuvieron su segundo entrenamiento y bueno, pues se están esforzando al máximo, es lo que nos cuenta Omar Araujo, quien desde el primer día viene a darlo todo con los verdes. El Tutuy comentó sentirse muy contento de estar de nuevo con el Green Power en lo que será su quinta temporada ya, y bueno, pues llegó a los verdes en el 2022 y en los últimos 2 años ha sido parte de la rotación de abridores, y este año quiere prepararse fuerte para cumplir en el rol que se le necesite. Siempre es bueno llegar temprano para que cuando inicie la temporada estar al 100%, echándole ganas desde el primer día para ganar un lugar. Este verano lanzó lo que fue su cuarto año con los algodoneros de Unión Laguna, vio acción en 31 juegos y lanzó 39 innings, recetando 35 chocolates. Y bien, empezamos pues batallando un poquito a inicio de la temporada, pero conforme fue avanzando esta misma, nos fuimos poniendo en mejor forma y gracias a Dios nos fue bastante bien desde el principio. Me dijeron que iría al bullpen y me preparé para eso. Siento que mientras mi brazo esté sano, puedo lanzar de relevo o de abridor. El día de hoy, miércoles, los verdes continuarán su preparación en el Chevron Park a las 5:00 p.m. Y del otro lado, mientras unos se preparan acá de este lado para iniciar temporada, del otro lado ya está finalizando y está de toma y daca lo que es la Serie del Rey en la Liga Mexicana de Béisbol. Los Olmecas vencen a los Toros y toman ventaja en la final de la Liga Mexicana. Sí, los Olmecas de Tabasco combinaron pues buen ataque de 9 imparables para derrotar el día de ayer 7-1 a los Toros de Tijuana en el inicio de la final de la Liga Mexicana de Béisbol. Los Olmecas castigaron en la tercera entrada. El lanzador Daniel Martínez, bueno, pues se vio afectado, al que le hicieron 4 carreras, 2 impulsadas con un sencillo de Jason Atondo, otros 2 imparables de Oscar González. El abridor de Tabasco, Austin Warner, puso a comer de su mano a los Toros en 6 entradas, solo les permitió 3 hits con 5 ponches propinados. En el séptimo acto, Warner fue relevado por Nolan Blackwood, ante quien los locales descontaron 1 carrera al hilvanar sencillo de Phil Evans con un error de campo corto, 1 imparable de Wilner Flores y un elevado de sacrificio de Tomás Ellis. Los Olmecas dieron un puntillazo con un ramillete de 3 carreras en la 9ª entrada y bueno, pues se empujaron con sencillo de Philip Ervin, triple de Calvin Estrada y cuadrangular del venezolano José Godoy. El juego lo ganó Warner y lo perdió Martínez. Atondo González y Estrada encabezaron el ataque de los Olmecas al batear de 4-2. Por Tijuana, Jonathan Guzmán se fue de 3-2. Hoy, otra vez en Tijuana, se jugará el segundo partido de la serie final, que concluirá cuando uno de los dos equipos gane 4 veces. A ver qué pasa hoy allá en la frontera. En más de béisbol, pero ahora de grandes ligas, Tarik Skubal luce en la loma y Dodgers supera 3-2 a los rojos para hilvanar su 6ª victoria. Tarik Skubal lanzó hasta la 8ª entrada. Teóscar Hernández conectó un sencillo que impulsó la carrera de la ventaja en la 5ª. Y los Dodgers de Los Ángeles resistieron ante los rojos de Cincinnati para imponerse el día de ayer 3-2 e hilar su 6º triunfo. El dominicano Hernández se fue de 3-3 con una base por bola y batea para .484 en sus últimos 9 juegos. Will Smith conectó un home run temprano por los líderes del oeste de la Liga Nacional. El astro de los Dodgers, Shohei Ohtani, tuvo la noche libre para descansar por persistentes molestias en la rodilla y el bíceps, Freddie Freeman, se fue de 4-0 con 3 ponches como bateador designado en lugar de Ohtani. Skubal, de 9-7, permitió 2 carreras y 4 hits en 7 entradas 1/3, ponchó a 5 y dio 2 bases por bola. Los Dodgers han ganado en cada una de sus últimas 4 aperturas desde que se unió al club justo antes de la fecha límite de canjes del 3 de agosto. El pitcher ganador, bueno, pues en 2 ocasiones, recordemos, del premio Cy Young de la Liga Americana, tiene marca de 2-2 como efectividad, 2.84 y 48 ponches contra 10 base por bola en 7 aperturas. Tanner Scott lanzó la 9ª para acreditarse el salvamento número 22. Así que está, esta es la historia de lo ocurrido ayer en el triunfo de los Dodgers de Los Ángeles. Cambiamos de deporte, soltamos el guante y el bat y nos ponemos los guantes de box porque Canelo Álvarez visita Polonia para exámenes físicos y preparar su regreso ante Christian Billy. Saúl Canelo Álvarez ya se encuentra en Polonia para comenzar formalmente su preparación rumbo a su próximo combate. El mexicano realiza sus exámenes físicos en el AWF Carraways Centro, utilizando también por Alexander Usyk y Anthony Joshua en su momento también utilizaron este lugar. Tras completar esta primera etapa, el tapatío partirá a España para continuar con su preparación en Gandia, donde se encuentra el gimnasio vinculado al equipo de Usyk. Canelo volverá al ring el próximo 31 de octubre en Riad, Arabia Saudita, para enfrentarse al canadiense de origen camerunés, Christian Billy. El combate regresa, bueno, pues a uno de los principales desafíos para el mexicano después de su derrota ante Terence Crawford en septiembre del 2025. La pelea tendrá en disputa el título mundial supermediano del Consejo Mundial de Boxeo, CMB, actualmente en poder de Billy. El organismo elevó al peleador campeón absoluto en enero del 2026, después de que Canelo dejara vacantes los cinturones que perdió ante Crawford. Canelo, a un año después de su última pelea, bueno, pues para Canelo también será un regreso después de un largo periodo de inactividad. Su última presentación ocurrió el 13 de septiembre del 2025, cuando perdió por decisión unánime ante Terence Crawford en Las Vegas y cedió sus campeonatos indiscutidos de las 168 libras. Billy tampoco ha vuelto a pelear desde septiembre del 2025, cuando enfrentó a Lester Martínez en una pelea que terminó en empate y en la que estaba en juego el entonces campeonato interino supermediano del CMB. Posteriormente, en Billy fue elevado a campeón absoluto de la división. La decisión de entrenar en Gandia representa un cambio importante para Canelo, quien permanecerá en España antes de viajar a Riad. El mexicano explicó que busca evitar los problemas de adaptación al horario que experimentó en su anterior combate en Arabia Saudita, con Polonia como primera parada para sus evaluaciones y España como base principal de entrenamiento. Canelo comienza así el camino hacia una pelea que podría marcar una nueva etapa de su carrera frente a Billy. Estará en juego el cinturón del CMB y la posibilidad de recuperar protagonismo en las 168 libras. Y bien, para finalizar, se viene ya pues la jornada 8. Rápidamente se llega a la mitad del torneo de fútbol Liga MX, en donde, bueno, pues Necaxa se enfrenta a Puebla, esto el día viernes a las 6 de la tarde. Atlante en el Azteca se estará enfrentando a las 8 de la noche al Pachuca. ese mismo viernes a la misma hora, a las 8 en la frontera, Tijuana frente a Querétaro. Vámonos al sábado, que a las 4 de la tarde Toluca se estará enfrentando al Atlas allá en el Nemesio 10, en lo que es el centro de la República. Monterrey, en el Gigante de Acero, tiene un compromiso bastante difícil frente a unos muy mermados Tigres que seguramente van a querer tomar como punta de lanza este clásico regio. Monterrey frente a Tigres el sábado a las 6:10 p.m. Y atención, otro clásico. Le llaman el clásico joven del fútbol mexicano y es a cargo de Cruz Azul frente a las Águilas del América el sábado a las 8:15 p.m. Vámonos al domingo a las 5:00 p.m. Santos allá en Torreón se enfrenta a los Bravos de Juárez. Las Chivas Rayadas del Guadalajara a las 6:07 p.m. reciben la visita de los Pumas. Este partido también estará bastante bueno. Y se finaliza esta jornada el lunes a las 6:00 p.m. con el encuentro entre los Panzas Verdes de León y el Deportivo San Luis. Así la información deportiva, Gaby.
2: Oye, ¿hoy arranca la NFL?
3: ¿Es correcto?
2: Hoy arranca la temporada 2026 de la NFL. Por cierto, con el juego inaugural se repite el último Super Bowl. Los Pants buscarán abollarle ahora al actual campeón, ¿no?
3: Sí. Ya sabemos lo que conlleva. Yo, la NFL, yo siempre la he respetado bastante y admiro, sobre todo porque ahora se van a expandir más a nivel mundial, ¿eh?
2: Sí, oye, y en otro tema, Dani, también fíjate que France Football incluyó a 2 mexicanos en su lista de 30 candidatos al Balón de Oro. Lado femenil, Scarlett Camberos, delantera del América tenía que ser. ¿Y Julián Quiñones?
3: Sí, eso lo comentamos el día de ayer.
2: Buenas noticias, ¿no?, para el futbolista mexicano.
3: Sí, hay que destacar lo de Julián Quiñones porque está como uno de los delanteros más letales del planeta.
2: Sí, destacándose actualmente.
3: Es correcto, el colombiano mexicano.
2: Más mexicano que colombiano.
3: Me imagino.
2: Esperemos.
3: Sí, esperemos, ojalá. Y bueno, complicado que gane, pero al menos ya aparece en la
2: lista. Pero ya, el hecho de aparecer, Dani, pues ya es una buena noticia, ¿no?
3: Excelente, diría yo.
2: Sí. Oye, ¿y se calienta ya el béisbol invernal?
3: Sí, ya. Los equipos se están armando, va a estar, ahora sí que bastante bueno este inicio de temporada de los Cañeros haciendo lo suyo ya con su segundo entrenamiento el día de ayer. Y vamos a ver qué se viene.
2: Le deseamos una otro buena dato temporada. Que nos lo está pasando el Toluco Gómez, se me pasaba a comentarte. ¿La Hormiga?
3: Sí, la Hormiga.
2: ¿Dos goles?
3: En el Olympiacos, sí, allá sí está metiendo goles. Sí, le está yendo bastante bien al muchacho. Qué bueno, nos da gusto.
2: Una asistencia y 2 goles ante el Bolos. Armando la Hormiga González.
3: Es correcto, sí. Le asentó bien el cambio de equipo porque acá con Chivas ya tenía la pólvora prácticamente apagada.
2: Allá en Grecia la está haciendo, ¿eh?
3: Sí.
2: ¿Ya ha habido otro jugador mexicano en el Olímpicos de Grecia?
3: Sí, ¿no? En Eric Castillo.
2: Sí, ¿verdad? Me sonaba el equipo. Pues ahora la Hormiga. 2 goles. Gracias a Toluco Gómez por el dato.
3: Es correcto. Saludos, Toluco.
2: Todavía festejando, dice el Toluco.
3: Sí, festejando que es papá.
2: También. Sí. También. Muchas felicidades al Toluco.
3: Es correcto.
2: Le trajo torta bajo el brazo con el campeonato de sus Diablos Rojos.
3: Sí.
2: Venía con torta bajo el brazo.
3: Definitivamente, la bebé viene con todo.
2: Así es. ¿Y la serie del Rey, Dani, cuándo arranca hoy?
3: La serie del Rey arrancó ayer.
2: ¿Ayer arrancó?
3: Sí.
2: No tiene resultados.
3: Ganó Olmec, sí, los dije. Ganaron los Olmecas.
2: Te digo que yo le voy al Mecas, por eso te preguntaba.
3: Ah, ok, perfecto, sí.
2: Vamos, no, sí. Tabasco.
3: 7-1, sí, y vamos a ver qué sucede el día de hoy. Andan bastante poderosos los Olmecas, ¿eh?
2: Iniciando en terreno ajeno.
3: Es correcto.
2: Tijuana, después de un largo viaje.
3: Vaya viaje.
2: Sí, a muchos les sirvió porque aprovecharon para ir a la Fayuca, ¿no?
3: Sí, obviamente, sí.
2: Pero bueno, va bien, va empezando, pero ya Tabasco el primero. Hoy se juega el segundo de la serie.
3: Así es, 7:30, tiempo de Sinaloa.
2: Se descansa mañana y estarían reanudando el viernes allá en Tabasco.
3: En Tabasco, de extremo a extremo. Es correcto, sí, vaya viajezote. Claro. Me llama la atención lo de los aficionados, no sé si estén realizando el viaje, pero sí está pesado.
2: No, pues ocupas tener tu propio jet.
3: O tener dinero, ¿no?
2: Sí, no, pues imagínate, no creo que haya un vuelo directo a Tabasco-Tijuana, tienes que hacer escala en México. Es México a esperar, no creo que salga inmediatamente el vuelo.
3: No, tiene que hacer escala, forzosamente es muy muy largo el viaje, es prácticamente atravesar toda la República. Sí. Aquí, pues, sería interesante, ¿no?, por parte de las directivas que de pronto, pues, consiguieran accesos de vuelos, no sé, más económicos para que tuvieran esa oportunidad de que el aficionado estuviera apoyando al equipo. Eso ya es, estamos hablando de logística, ¿verdad? Eso ya le corresponde a las directivas, pero debiera de existir eso.
2: Pues con trabajo no hay ningún problema, es el gobierno del estado, el dueño del equipo.
3: Ah, pues ahí sí hay dinero.
2: Acuérdate que ahora en semifinales, lo que hizo el capricho del gobernador de Tabasco, que sentó al tercera base, Cañero. Ay, se me va el nombre. Que es el capitán del equipo también de Olmecas, lo sentó el señor gobernador.
3: Ok. ¿Eh? Muy bien, pero no vamos a pensar mal, no me estás diciendo que van a quedar campeones los Olmecas, ¿verdad?
2: No, te estoy diciendo el capricho que en su momento tuvo el gobernador, okay, de sentar, ordenar, sentar al jugador. Sí. Se reveló el manager, se reveló el equipo y a punto estuvieron de no salir al terreno de juego, ¿eh?
3: Ok.
2: No, hubo rebelión. Sí. Del equipo y del manager, por esta decisión que, ya sabes, a los políticos, ¿no? El poder los infla y quieren hacerse la de manager de béisbol.
3: Es correcto, sí.
2: Pero
3: sí.
2: Bueno, a ver cómo va la salida del rey. Por lo pronto, a favor de Tabasco.
3: Es correcto.
2: Gracias, Dani.
3: Hasta la próxima. Excelente miércoles.
2: Excelente miércoles, 8:11 p.m. Seguimos en conexión.
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0: Continuamos, continuamos en conexión. Son las 8 de la mañana con 14 minutos de este 7 de septiembre, el mes patrio, ¿no? Ya vienen las fiestas patrias, la noche del grito de independencia, una de las fechas conmemorativas más importantes, ¿no? En nuestro calendario mexicano. Y eso también, pues, se está traduciendo en beneficios para la población. Mire, agradecemos esta mañana tener en la mesa de conexión al director de ingresos del Ayuntamiento de Ahome, Sergio Ramón Villa Hurtado. Como siempre, muchas gracias por acompañarnos, bienvenido.
1: Muchas gracias, Gabriel, muchas gracias por la invitación. Y pues sí, aquí estamos, traemos buenas noticias para esta próxima semana que se avecina, y es que la Tesorería, junto con su Dirección de Ingresos, pues estamos ahí obteniendo la aprobación de Cabildo para darles una semana con descuentos en el pago de predial y algunos otros impuestos. Si me permites, pues los vemos. Tenemos un 100% en multas y recargos, descuentos, multas y recargos, se quitan completamente de su adeudo en lo que es el impuesto predial y el impuesto predial urbano y rústico, así como también en mercado, vía pública y anuncios publicitarios, y en lo que es el impuesto sobre adquisición de bienes inmuebles.
0: Hay 100% de descuento.
1: 100% de descuento en multas y recargos. Y traemos ahí un adicional que es también un 60% en infracciones de tránsito, exceptuando aquellas que hayan sido cometidas por el uso de alcohol, por certificados médicos, o bien porque hayan invadido algún cajón de áreas con personas con capacidades diferentes, bicicletas, mujeres embarazadas.
0: Todo aquel automovilista que tenga una infracción de meses, que ahí a veces nos dan la infracción del tránsito y la guardamos en la guantera y ni nos acordamos dónde está, bueno, una buena oportunidad para acudir, aprovechar un 60% de descuento, claro, y eso sí hay que puntualizarlo muy bien. No hay excepción, no hay ningún tipo de descuento si la infracción es por andar con aliento o uso del alcohol, de acuerdo al certificado médico, por invadir áreas de discapacitados, áreas de bicicletas, por estacionamientos rosas, estos estacionamientos también que hay para personas embarazadas. Si se estaciona en un área azul, en un área rosa, ni se acerque a Tesorería, no procede, porque le van a dar para atrás.
1: Así es, no procede el descuento ahí.
0: Perfecto. ¿Esto cuándo inicia?
1: Iniciamos la próxima semana, lunes 14 al 21 de septiembre. Son 5 días nada más, tomando en cuenta que el día 16 de septiembre es un día no laborable, y tomamos en cuenta que se atraviesa fin de semana, que es sábado y domingo 19 y 20. Esos días no aplica el descuento y nos brincamos hasta el lunes 21. 14 al 21 de septiembre.
0: Por ley, los descuentos se aplican únicamente en días hábiles.
1: Es correcto.
0: Por ello, la extensión, sí, se ve mucho, le decía al principio, del 14 al 21. Pero no, es que estamos hablando de 5 días hábiles, porque hay que recordar, 16 de septiembre, pues es día inhábil. Es no trabaja las instituciones de gobierno, no habrá descuentos. Pero sí se puede aplicar en línea o tampoco.
1: No, tampoco. No. El sistema automático bota los descuentos y los vuelve a aplicar al día siguiente hábil.
0: Okay, hay que esperarse entonces. Uno quiere pagar en línea. Porque también esta opción, ¿no? Para esos descuentos hay que acudir a las cajas de tesorería municipal.
1: Sí, mira, es las cajas de la dirección de ingresos ahí en el municipio, como bien lo dices. Y tenemos las cajas que están allá en el área de tránsito, que son por Boulevard Centenario y Macario Gagiola. Y tenemos las cajas de las 7 colecturías con las que cuenta el municipio. También se puede hacer el pago a través de plataforma en www.pagosahome.rgmx. Ahí puedes hacer tu pago directamente con tu tarjeta. O bien, si quieres imprimir un formato preelaborado que el sistema te da y acudir a pagar en cajas, ya sea en Oxxos, o en Banorte o BBWA.
0: Pero esto no se puede hacer ni sábado, ni domingo, ni el día 16.
1: Es correcto, no aplica ahí el descuento.
0: Ok, porque mucha gente puede decir, voy a aprovechar el día que descanso, con calma. No.
1: No entras. El sistema en automático desactiva los descuentos.
0: Pero en días hábiles sí puede ser a cualquier hora.
1: Sí. Bueno, los horarios que van en plataforma sí.
0: Puede ser en plataforma.
1: Las 24 horas del día. En oficinas, en áreas de cajas, vamos a tener horario en lo que es en las cajas de dirección de ingresos de 7 de la mañana a 3 de la tarde. Si hay gente, nosotros vamos a estar obviamente mucho antes de las 7 de la mañana. Si ya hay gente afuera antes de las 7 de la mañana, las cajas se abren. Igualmente, el horario de cerrar es a las 3 de la tarde, pero si hay gente Después de las 3, cerramos hasta que se vaya el último contribuyente. Entonces, es de 7 a 3. Las demás cajas, lo que es tránsito y colecturías, esas sí tienen su horario de 8 a 3 de la tarde.
0: Perfecto. Si quiero pagar con tarjeta de crédito, ¿tengo algún beneficio?
1: Sí, hay el beneficio del meses sin intereses, 3 y 6 meses sin intereses. Te platico cuáles son las tarjetas que no entran. Es la American Express. No entran las tarjetas de tiendas departamentales.
0: ¿Únicamente tarjetas bancarias?
1: Únicamente tarjetas bancarias. Bancoppel tampoco entra.
0: Okay,
1: no perfecto. Está el convenio aún con ellos.
0: Perfecto, pues ahí está aclarado el asunto. Y bueno, ¿se tiene alguna meta para este programa de descuentos del mes patrio? ¿Se tiene alguna proyección por parte de la Dirección de Ingresos?
1: Pues mira, traemos ahí un buen número de contribuyentes que no han hecho aún su pago. Estamos hablando de alrededor de más de 100,000 contribuyentes. Y la idea es pues que se acerque la más posible cantidad de contribuyentes que acudan al llamado de esta semana de descuentos. Y estamos, pues sí, queremos nosotros, quisiéramos que fuera un 100%, ¿verdad? Pero sí traemos ahí una proyección en relación con años anteriores de llegar a un 80% y que se quede ya el resto para el próximo programa de descuentos, que podría ser en el mes de noviembre, o bien cerrar ya el año con los pagos que vienen adicionales a nuestros sueldos, para que ya queden todos cubiertos con su pago. Es muy importante decirle a la ciudadanía que si no, hay gente que trae adeudos desde 5 años atrás al año vigente. Ese es el conteo de cómo se trabaja en este caso. Es año vigente menos 5 años, más 5 años hacia atrás. O sea, estamos hablando de 2021 a 2025, son los años que traen de rezago, más lo que no se ha pagado de este año. Si hay gente que no puede pagar todo su adeudo, puede abonar a años anteriores. No podemos quitar el año vigente. Sí. La ley no nos lo permite. Es desde el 2021 hacia adelante. Y llega un contribuyente y nos dice, yo te quiero pagar nada más 2 años porque hasta aquí puedo. 2 años le cobramos, y le queda el resto para el próximo programa de descuentos, como te decía ahorita. Y así su carga disminuye y ya no se le molesta en estarle cobrando. ¿Por qué? Porque ya su cuenta tuvo un movimiento. O igual que acudan a oficinas, ahí voy a estar yo atendiendo a todo el contribuyente que quiera ver cualquier situación que traiga con referencia a su clave catastral.
0: Pero en toda esta deuda histórica de 5 años para acá, ¿aplica el descuento del 100% en multas y recargos?
1: Sí, también aplica para eso. Okay. Sí. Ese es el beneficio, pues, sí, que le estamos quitando las multas y recargos de años anteriores.
0: Pero pues si lo acumulamos a 5 años, pues ya es algo, ¿no? La deuda, sí, por ello es importante acercarse.
1: Hay gente que trae de multas y recargos 80 mil pesos. Oye, quitarte 80 mil pesos de tu adeudo, pues te limpia casi tu adeudo.
0: ¿Por qué es importante pagar el predial?
1: La importancia de pagar el predial es porque el dinero que tengan la seguridad, que el dinero que se recauda para de esos pagos va en beneficio a las obras que se hacen en el municipio, alumbrado público, drenaje, pavimentación. Ahorita está muy actual el bacheo, ahorita las lluvias nos volvieron a, ya se había bachado, ya se había hecho ese gasto, volvió a llover, sigue lloviendo y pues ahí estamos, ¿no? O sea, son gastos imprevistos que tenemos que cubrir. En eso se ve reflejado el pago de su impuesto y aparte, pues actualizamos los equipos de las dependencias que llevan a cabo esos trabajos, ¿no? Para que haya una mejor eficiencia en el trabajo.
0: El principal cajón que tiene el ayuntamiento de manera directa para atender todas estas necesidades ciudadanas es el predial, es lo que se recauda del predial rústico y del predial urbano.
1: El predial urbano y el predial rústico es el impuesto principal, es la recaudación principal del ayuntamiento. Así
0: es. Pero es importante contribuir con
1: ello. Sí, mira, también tenemos el caso de las sindicaturas, que la gente pues todavía está con la idea de que soy ejido, yo no pago. Pero a la hora de que se les ofrece un servicio o alguna cosa que quieran para su comunidad, pues ¿a quién acuden? Al ayuntamiento. Y si no hay recaudación por parte de ellos, pues ¿cómo apoyas? No se les deja sin atender, pero es difícil pues llegar a esos.
0: Que haya corresponsabilidad también del ciudadano.
1: Por eso sí es muy importante que las colecturías, que las sindicaturas, perdón, hagan su pago. Y si tienen una situación, vayan a oficina, lo platicamos y vemos de qué manera podemos sacar adelante eso.
0: Pero en este punto, ¿no todos los ejidos están obligados a pagar al predial urbano o sí?
1: Ahorita ya lo que son los que están ya considerados como urbanos, pues ya tienen que pagar.
0: Okay.
1: ahorita de las sindicaturas que tenemos, todas tienen que pagar ya.
0: Las cabeceras de la sindicatura principalmente. Así es. Estamos hablando de Higuera Zaragoza, la Villa de Ahome, el Guayabo.
1: Así es, Topolobampo,
0: San Miguel y el Carrizo. Así es. La Villa.
1: Así es.
0: La Villa Gustavo Díaz Ordaz, hay que pagar el predial.
1: Todos tienen que pagar.
0: ¿Y es alto el rezago que se tiene en el medio rural por esta, tal vez, desinformación que tenga la ciudadanía?
1: Sí, es alto. La verdad, sí, hay mucha gente que todavía está con la idea de que ellos viven en ejido. Entonces, tenemos también el caso de los matrimonios jóvenes que dicen, se tiene que pagar por tener una casa, por vivir en X fraccionamiento. Entonces, hay mucha mucha desinformación en ese aspecto, pero lo hemos estado trabajando. Hemos estado también actualizando predios, estamos viendo la manera de que haya una mejor recaudación, pues para que le vaya bien a la ciudadanía, ¿verdad?
0: Es alto el rezago.
1: Sí, es alto, sí es algo considerable. Entonces, pues estamos por eso. Mucha gente dice, oye, pues ¿cuál es la eficiencia de ustedes si se ven metidos, si se ven inducidos a hacer programas, a hacer semanas de descuento? No es que sea porque no tengamos una eficiencia en el cobro, es porque vemos la situación económica, no más de Ahome o Sinaloa, sino de todo el país. Entonces, es lo que hacemos, mesas de trabajo con presidencia, con cabildo y lo que es tesorería, y pues apoyamos. O sea, ok, vamos a entrarle con esta semana de descuento para poder apoyar a la gente, porque sabemos que ahorita este mes también es un mes muy gastado. Es el mes de regreso a clases y las escuelas están, los útiles escolares están a pedir de boca. Entonces, por eso entramos con estos apoyos, ¿verdad? Pero sí, también igual, o sea, si no estoy en oficina o no en este momento que va, no me encuentro, cuento con un equipo de trabajo muy capacitado. Están ampliamente todos con una experiencia vasta para poder atender cualquier situación que se presente.
0: Hay que recordar, ¿no?, que los primeros tres meses del año son los primeros tres meses del año cuando hay descuentos, pues no hay multa, no hay recargos, si se paga a tiempo, pero la condición económica de la población pues muchas veces no nos permite aprovechar ese descuento de inicio de año. Por eso estos programas,
1: es correcto,
0: donde prácticamente pues nos están descontando el 100% de multas y recargos, como si hubiéramos pagado en los primeros meses del año.
1: Muy, así es correcto, sí. Aquí también hay que tener muy en cuenta, hay tres, el impuesto principal, que es el predial, trae tres accesorios o tres principales impuestos que la ley autoriza descontar para apoyar algunas dependencias, ¿no? Para estatales, qué sé yo, para municipales, perdón. Entonces, este es lo que es la asistencia social y el proeducación. Y ahí viene otro que es el ACO, que es actualización de contribuciones omitidas. Esas tres están en la ley, dos de ellas, y la otra está en el Código Fiscal del municipio de Ahome, y esas no se quitan. Esas no estamos facultados, no nos facultan para quitar esas tres columnas, esos tres pagos. Entonces es nada más multas y recargos, porque mucha gente va con esa idea de que no me va a pagar el principal.
0: No, pero también son áreas, por ejemplo, el caso del pago que se hace al ramo educativo, pues es muy importante. O sea, que dentro del predial hay un apartado donde también nosotros contribuimos directo, y eso se va directamente a educación.
1: Es correcto. A cada tanto tiempo se les está haciendo a ellos su contribución de lo que se ha recaudado.
0: Pues ahí está el llamado entonces a la población de, no solamente de la ciudad de Los Mochis, ya lo decía bien el licenciado Sergio Ramón Villa, para justamente todas aquellas cabeceras de sindicaturas. Si usted vive en Higuera Zaragoza, en la Villa de Ahome, en el Guayabo, San Miguel, Zapotitlán, la Villa Gustavo Díaz Ordaz y Topolobampo, también tienen que pagar el impuesto predial. Entonces aproveche del lunes 14 al lunes 21, con excepción del miércoles 16, sábado y domingo, que se atraviesa, para aprovechar estos descuentos del 100% en multas y recargos. Y como usted bien lo señalaba, los matrimonios jóvenes, que también anótenle ahí dentro de sus obligaciones, ahora que ya tienen esta nueva etapa de matrimonio, hay que incluir el predial.
1: Así es.
0: Que hablando de matrimonios jóvenes, viven en una casa modesta, que no es tan alto tampoco el pago del impuesto predial. Donde se atora es cuando nos estamos retrasando, que dejamos pagar un año, se acumula, es donde viene. Pero realmente, en promedio, no es alto el pago del predial para una vivienda, podamos hablar que de clase media hacia abajo.
1: No, sí, no es mucho, no pasa de los 1,000 pesos. El pago
0: y es mucho el beneficio que todo así eso se traduce es. En beneficios para nosotros finalmente también,
1: ¿no? Así es, y obviamente pues esos fraccionamientos nuevos conforme vayan avanzando en sus pagos pues van creciendo, les van poniendo una plaza, les van poniendo una escuela y pues ahí ya va agarrando mejor plusvalía sus propiedades.
0: La mejora en el servicio de recolección de basura, la mejora en el alumbrado público sale de lo que pagamos del predial.
1: Es correcto, así es.
0: Pues ahí está la invitación. A partir del lunes 14 hasta el lunes 21, este programa de descuentos por el mes patrio. Muchas gracias, Sergio Ramón Villa Hurtado, director de ingresos del Ayuntamiento de Ahome, como siempre, con esas buenas noticias y esta invitación a la ciudadanía.
1: Gracias a ti, Gabriel, y dejarles el saludo que les manda nuestro presidente municipal, Antonio Menéndez del Llano, y la invitación para que todos acudan a hacer su pago. Y pues que tengan unas muy felices fiestas patrias.
0: Por supuesto, a disfrutar la noche del grito. Que así también es. Parte de lo que se está recaudando del predial, vaya el agregado, pues se va a destinar para estas fiestas patrias, que esta noche mexicana, ¿no? Que se está organizando para el 15.
1: Sí, algo de ahí sale para eso, pero no, generalmente este gasto ya viene presupuestado, ya viene de otra bolsa. Entonces, sí salimos con números buenos para las fiestas patrias.
0: Para poder celebrar.
1: Así es.
0: Muchas gracias. 8:30 a.m, momento de escuchar el comentario del doctor Antonio González por un México digno y unido.
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3: Buenos días. El síndrome de la rana hervida. Es una famosa fábula que ilustra cómo los seres vivos podemos adaptarnos de forma pasiva a cambios negativos, peligrosos y lentos hasta sufrir graves consecuencias sin reaccionar a tiempo. La historia de la fábula refiere que ponen a una rana en una olla al fuego con agua fría. La temperatura sube lentamente. La rana se va adaptando al lento ascenso de la temperatura del agua. Se siente cómoda y hasta segura, hasta que llega el momento de morir. Y esto por no reaccionar al cambio lento. Continúa relatando sobre otra rana que cae en esa olla con el agua ya caliente y salta de inmediato para salvar su vida. El síndrome de la rana hervida es una ilustrativa metáfora sobre cómo los seres humanos aceptamos el peligro cuando los cambios son lentos y progresivos. Es una reflexión profunda sobre los peligros de la pasividad al entorno hostil. Esta historia ilustra cómo la toxicidad de algunas relaciones administrativas o problemas que crecen despacio y nos desgastan sin que reaccionemos a tiempo. Nos adaptamos con facilidad a pequeñas incomodidades diarias. Como el cambio no es violento ni repentino, el cerebro no actúa las alarmas de supervivencia. Lo que empieza como un hábito inofensivo puede terminar deteriorando la salud mental, física, política o profesional a largo plazo. Esta parábola nos invita a la reflexión sobre nacientes crisis sociales y políticas que sin darnos cuenta nos afectan a todos. En las crisis sociales vemos cómo la violencia está penetrando hasta el núcleo de la sociedad, que es la familia. Niños dedicados a la delincuencia, niños asesinando a niños, padres violando a hijas, hijos asesinando a padres. Los abusos, derroches y arbitrariedades en la política. La concentración de poder, la desaparición de los contrapesos, la cooptación del poder judicial y el poder legislativo, la ley utilizada para beneficio de los afines y represión a los contrarios. Todo ello, sin duda, es debido a la normalización gradual de eventos extremos. El denominado síndrome de la rana hervida es una analogía que se usa para describir lo que ocurre cuando un problema se desarrolla tan lentamente que sus daños son aceptados gradualmente también. Por un México digno y unido, hagamos un pacto para abrir los ojos, aplaudir lo aplaudible y rechazar lo rechazable. Muchas gracias.
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0: aquella, ¿verdad?
1: Sí. Okay. Continuamos en conexión. Gracias, como siempre, a quienes nos acompañan como cada mañana a través de las frecuencias radiales del Grupo AP Radio, la interesante de Guasave, la interesante de Los Mochis, la que buena del Fuerte, la 103.9 de la Villa de Ahome. Gracias también, por supuesto, a quien nos está acompañando en nuestras redes sociales, las páginas oficiales de Conexión Noticias, LM Noticias, la interesante FM. Saludos a la exalcaldesa de Ahome, la primera mujer presidenta municipal, Santa Ovidia Mesa, reportándose esta mañana. Muchas gracias, saludos allá hasta el ejido Mochis. Rogelio Insunza, ahí en el ejido Mochis, también acompañándonos. Muchas gracias. Y bueno, esta mañana también tenemos la presencia aquí en la mesa y nos da mucho gusto saludar porque hay mucho que platicar, la verdad, en materia política. Ariel Alonso Aguilar Algándar, vocero en el municipio de Ahome, en la región norte, de la hoy ya coordinadora de la defensa de la Cuarta Transformación y Soberanía Nacional en Sinaloa, la senadora con licencia Imelda Castro Castro. Ariel, como siempre, buenos días, bienvenido.
2: Buenos días, Gabriel, muchísimas gracias por tu invitación y sobre todo la oportunidad que me das de dirigirme a tu auditorio. Y ahorita que se conectó ahí nuestra amiga Santa Ovidia Mesa, un abrazo, amiga, a ver cuándo nos toca saludarnos.
1: Está ahí, ella, elegido Mochis,
2: sí, ¿verdad? Que nos invite cuando haga festejo ahí el 24, 25 de mayo.
1: Buena anfitriona. Que se pone.
2: Sí, muy buena anfitriona, la verdad que yo tengo muy buenos comentarios de mi amiga, la aprecio y la quiero muchísimo. Y desde luego, muy buena anfitriona, así como ella, otros amigos que nos atienden por el elegido Mochis y en otros lugares recónditos de nuestro bello municipio.
1: Que ahorita los andas recorriendo todos también, Ariel.
2: Sí, fíjate que que traemos una encomienda, pues como bien lo sabes, de nuestra coordinadora estatal, Imelda Castro, ya hoy ungida como coordinadora. Y fíjate que en ocasiones anteriores que estuve contigo, Gabriel, incluso cuando Imelda se registró, ella lo dijo que yo me registraba si iba adelante las encuestas, ¿te acuerdas? Que aquí lo comentamos, ella lo dijo y pues desde luego el tiempo le dio y nos dio la razón, pero lo más importante, confirmó lo que el pueblo, lo que la gente siempre ha dicho, que Imelda era la persona idónea para coordinar los trabajos de la 4T aquí en Sinaloa. Muchas gracias a la gente que contestó en la encuesta que Imelda era la respuesta y desde luego ya se está ahorita, Gabriel, en una segunda etapa. Lo más importante es de que se tiene que ser humilde y magnánimo en el triunfo, pues más en este triunfo de esta etapa, decirlo sí. Así, ¿no? Para no escucharnos arrogantes, simplemente decir que se tiene que convocar a la unidad, y la unidad no solamente es de la boca o de los dientes para afuera, sino que es buscando a los demás compañeros, porque se requiere de todos absolutamente.
1: Ya dejó de ser un proyecto personal de Imelda Castro.
2: O de equipo, más de que equipo, personal,
1: sí, de o de equipo, hacer ya un equipo, un trabajo de un equipo, partido. Pero un equipo más amplio del partido.
2: Es correcto. Hubo 13 aspirantes, a Dios gracias, mucha participación muy activa dentro del movimiento. Y pues esto implica el hecho que se tiene que convocarlos a todos, se tiene que ir a buscar, ir al encuentro con ellos y desde luego organizar los trabajos con la militancia, con los simpatizantes, porque es una tarea que nos convoca a todos. Imelda Castro lo dijo en su momento, Sinaloa nos convoca a todos. Y en ese sentido, pues hago un llamado a quienes anduvieron de cierto modo participando con tales y cuales simpatías con otros aspirantes, pues eso es bueno, esa etapa ya se cerró. Ahorita estamos en la etapa en la que se tiene que coordinar el trabajo de todo el movimiento. Tenemos una capitana en el equipo que es Imelda Castro, y como bien lo ha dicho Imelda, pues la alineación pertenece al resto de los integrantes del equipo y muchos más que se van a ir sumando en pos y en bien de lo que viene, porque Sinaloa enfrenta muchísimos retos. Sinaloa tiene grandes áreas de oportunidad, pero ante esos retos y esas áreas de oportunidad, pues tenemos coordinadora y bien echada para adelante.
1: ¿Cómo se ha avanzado el acercamiento con quienes apoyaban a los otros 12 aspirantes?
2: Fíjate que ha sido muy bueno. Imelda ya vio prácticamente a todos inmediatamente después de que la nombraron coordinadora, pues obviamente ya se generó ese acercamiento, pero además con las fuerzas vivas del partido, el movimiento, que son los diputados locales, los diputados federales, los alcaldes, obviamente fuera de su horario laboral, y desde luego este fin de semana tiene una reunión con los regidores de todo el estado de Sinaloa y se está convocando a los consejos estatales, consejos municipales, es decir, todas las fuerzas vivas de Morena, la 4T en Sinaloa, ya están bien alineados en este gran barco, en este gran equipo que se llama Sinaloa, coordinados por Imelda Castro.
1: ¿Y seguirán los recorridos de Imelda? La volveremos a ver, lo ha anunciado ella, ¿no?
2: Claro,
1: por los 20 municipios de
2: Sinaloa. Sí, por supuesto que sí, incluso ya en unos días más va a empezar estos nuevos recorridos por todos los municipios, por cada uno. Fíjate que no obstante los municipios se va a ir por distritos locales, es decir, va a ir a aterrizar en una primera etapa, va a ir a aterrizar primero con distritos locales, posteriormente con grupos de secciones electorales hasta llegar a los comités seccionales que tiene organizado el partido. Y va a ir en esos recorridos, en ese encuentro con la militancia, con el pueblo, Imelda Castro, precisamente difundiendo los logros de este segundo año de gobierno de la presidenta Claudia Sheinbaum. Y fíjate, Gabriel, que a mí me llama bastante la atención el cómo hay ciertos indicadores que atañen o inciden directamente en nuestra vida diaria. Aquí de manera particular en Los Mochis, y en Sinaloa y en Los Mochis, lo podemos ver y lo podemos palpar. Las viviendas del bienestar. Se pretenden aquí en Sinaloa construir o se están construyendo 55,000 viviendas. Es decir, Gabriel, 55,000 familias que ya tienen un techo, un hogar propio, esos matrimonios jóvenes que se están formando y que tienen un lugar donde procrear la familia. La verdad que acciones como esta son las que se están informando en este segundo año de gobierno de la presidenta Claudia Sheinbaum. Y neta, te lo digo, aquí lo puedes palpar. Yo me he echado la vuelta particularmente en el sector Virreyes, ahí donde están las viviendas del bienestar, y te das cuenta cómo está bien hechas, bien organizadas, la gente tranquilo, pues obviamente forman comunidad ahí. Entonces, ese es un indicador de estos logros del segundo año de gobierno de la presidenta Claudia, con 55,000 acciones de vivienda aquí en todo el estado. Pero además te voy a decir algo, Gabriel, no se queda solamente en la construcción de las viviendas. Seguramente te tocó a ti, me tocó a mí el tema de los créditos del Infonavit. Ya es que no nos cosemos al primer hervor, ¿verdad?
1: Impagables.
2: Impagables esos créditos, que era una casa de 150, 200 mil pesos. Era un crédito de 20, 30 años que si volteabas, ya debías 1,000,000, 2,000,000 de pesos. Pues haz de cuenta que 171,000 créditos en Sinaloa fueron reestructurados. Es decir, esas deudas impagables, históricas, que sabías que toda la vida ibas a estar condenado a pagarlas, pues ya se reestructuraron y a más del 80% se les liquidaron esas deudas y se les entregaron el documento que acredita la propiedad. Óyeme, eso es un gran alivio, porque la gente que es o que somos asalariados que tenemos un sueldito, pues ahí te están descontando tu crédito Infonavit y en una deuda impagable. Y hoy lo vemos en este segundo año de gobierno de la presidenta Claudia Sheinbaum, cómo ese tipo de acciones han incidido directamente en la vida de la gente. Y te estoy diciendo, no de gente que no conocemos, tú, yo, cualquiera que tuviese un crédito Infonavit. Y, por ejemplo, te hablo yo aquí en Los Mochis de manera práctica de gente que sacó casa, por ejemplo, en la Mochicagui, en la Villa Owen, en las Mañanitas, en el Infonavit Palos Verdes, en el Macapá, en las Arboledas, en el Fobiste, en Cedros, en Nuevo Horizonte. Gente que vive en esos fraccionamientos obtuvieron un crédito hace más de 15 o 20 años y precisamente a ellos se les reestructuró la deuda, se les eliminó esa deuda impagable. Esos son logros que está presentando la presidenta Claudia Sheinbaum en este segundo año de gobierno.
1: Te deja saludos así, López Leiva.
2: Ah, buenos días, mucho gusto, Ceci. Aquí andamos desmañanados, pero bien,
1: ¿eh? Oye, Ariel, y bueno, dentro de las tareas que trae ahorita ya Imelda Castro, ¿no? Como coordinadora de la defensa de la transformación y la soberanía nacional, pues la definición de las otras coordinaciones, ¿no?
2: Así es.
1: Que en su momento se irán a hacer, al igual que ella, las precandidaturas y candidaturas de Morena, pues a las diputaciones federales. Tú bien mencionabas los recorridos por los distritos locales, porque falta definir a los diputados locales, a los alcaldes, las alcaldías que no van a integrar las planillas desde regidores, alcaldes. ¿Cómo salir avantes en este proceso sin que ello genere un divisionismo o fracturas dentro de Morena y del movimiento?
2: Sí, mira, de inicio hay que entender una cosa. Esto no es de proyectos personales, sino son proyectos de equipo. Imelda Castro lo ha dejado bien claro. Ella es la capitana del equipo y en la alineación cabemos todos. Te he de decir que de hoy a mañana debe salir la convocatoria para los coordinadores distritales federales. Gracias. Es decir, que a la postre quienes se pueden convertir en candidatos a diputados federales. Esto sale esta semana, de hoy a mañana, y dentro de una semana más estaría saliendo la convocatoria para los coordinadores municipales, quienes pudieran a la postre convertirse en candidatos a presidentes municipales. Pero ahorita y posteriormente en octubre, los coordinadores distritales locales. Es decir, ahorita se está en un proceso interno de organización del partido, de estructuración. No es un tema de precampaña, no es un tema electoral propiamente como tal, sino es un proceso interno, ¿no? ¿Cómo caber todos ahí? Definitivamente se están jugando 20 coordinaciones municipales, 7 coordinaciones federales y 24 coordinaciones locales. Imelda lo ha dicho, quien quiera estar coordinando los trabajos en tal o en cual área, pues que se vaya a la calle, que se vaya a territorio y que por supuesto vaya y se presente a la encuesta, y si la encuesta le da, va a salir. Insisto, con esto completo mi comentario inicial, no es de proyectos personales, es un proyecto de equipo, que Imelda lo ha dicho, soy la capitana, dice Imelda Castro, y nos vamos a ir alineando todos en pos de un proyecto, y ese proyecto se llama Sinaloa. Insisto, empezamos la plática con esto. Sinaloa representa grandes retos, tiene muchas áreas de oportunidad y lo estamos viviendo ayer, lo vivimos antier y lo hemos vivido todos los días en Sinaloa, pero para ello tenemos una buena capitana que va a conducir correctamente el barco en Sinaloa.
1: En esta definición de posibles coordinadores, sí, pues ya Imelda Castro en una reciente entrevista periodística, pues movió el pandero, ¿no? Cuando ya puso algunos nombres en la mesa, ¿no?
2: Sí, mira, sí, fíjate que yo la escuché la entrevista, pues obviamente sigo a mi coordinador de manera fehaciente. Entonces, ella hizo unos comentarios, Gabriel, en el que dijo que algunos nombres que se acordaba, ni son todos los que están, ni están todos los que son. Definitivamente para que no se alborote el avispero, pero dio algunas señales por ahí. Pero fíjate que te voy a decir algo, ¿eh? No obstante de que no están todos ni son todos, de esa manera también te he de decir que quien quiera realmente que se vaya a la encuesta. Y la encuesta va a ser el resultado del trabajo que tenga o que tengamos en territorio. Eso no se puede negar. Entonces, mencionó algunos nombres para coordinadores municipales. No hay que tener duda de ello. Entonces, si la racita quiere meterse a coordinador municipal, pues que se vaya a la calle, que se vaya con el pueblo, que se vaya a las colonias, a las comunidades, y ahí les va a dar la encuesta. Y encartado, descartado en una plática, la encuesta es lo que los va a posicionar a todos en ese lugar de este gran equipo que se llama Sinaloa, encabezado por Imelda Castro.
1: Sí, y llamó la atención que incluso no se encasilló Imelda con estos nombres en su equipo político. Ajá. La abrió, incluso desde hubo algunas sorpresas. Sí. Muchos dijimos, sí, caray, ¿por qué Imelda menciona?
2: Por ejemplo,
1: hablemos de Cubio.
2: Ah, ok, por ejemplo, del secretario.
1: Que no es un personaje identificado. Ajá. No lo vimos en el proceso interno identificado con Morena, ¿no? Digo, con Imelda Castro. Pero ella lo incluyó, ella lo puso en la mesa. O sea, sí, no solamente mis nombres, sino.
2: Claro, fíjate, y yo creo que eso, dice la palabra divina que en los hechos los conoceréis, pues precisamente ahí estamos conociendo la apertura que tiene Imelda Castro, porque Sinaloa nos convoca a todos. No se trata de mis filias, ni tampoco se trata en contra de mis fobias, se trata de ser incluyente. Y precisamente de eso hablaba yo ahorita, de convocarnos a la unidad en los hechos, no solamente en la palabra o en la narrativa. Y precisamente acciones como esta es lo que convoca a la unidad a quienes en un inicio, pues de alguna manera tenían simpatías con uno o con otro. Que finalmente todos vamos a ir en el mismo barco, insisto, ¿no? Todos vamos a ir en el mismo barco por este gran proyecto que es Sinaloa.
1: Y en su momento, esto se tiene que abrir más allá de Morena también, ¿no?
2: Por supuesto. Esto nos convoca a todos. Incluso los mismos estatutos del partido dicen que Morón es un movimiento abierto que le pertenece al pueblo, ¿no? Entonces, aquí por eso la gente, a quien se quiera inscribir alguna de las coordinaciones, no es limitativo. Desde luego tiene que cubrir ciertos requisitos y es la encuesta lo que define.
1: Y en estas definiciones futuras, Ariela Aguilar... ¿Lo vamos a ver anotado en alguna de estas listas?
2: Mira, fíjate que yo te voy a decir algo. Yo soy un soldado del proyecto de Imelda Castro, y donde ella me indique, donde el movimiento me indique que tenemos que

0: acciones en tal o cual cosa. Simplemente se trata de construir, simplemente se trata de hacer algo bien, algo interesante, de aportar nuestro granito de arena. Porque finalmente es como uno trasciende. Cuando tú dejas tu granito de arena con la gente, cuando tú dejas tu granito de arena en tu entorno, con lo que haces, y es precisamente lo que queremos aportar. Pero bueno, no se trata de mí, se trata de un proyecto, y donde la capitana del equipo me diga, esta es tu alineación o este es tu juego, ahí vamos a aportar. Y me pueden decir, oye, ¿sí por qué vas a esperar a que alguien te diga, estamos en un equipo? Acuérdate, acaba de pasar el Mundial. ¿Qué decía el director técnico? A ver, tú, Mora, tú vas a jugar por delantero o medio o central. Entonces, el capitán del equipo es el que te va indicando la alineación que debes de jugar. Obviamente, con un solo objetivo, que a Sinaloa le vaya bien.
1: Anteponiendo intereses personales, ¿no?
0: Para que un proyecto... Sí, sea, para que algo funcione, tienes que dejar de lado, como lo repetimos ahorita, los intereses personales. Esto es un proyecto de equipo, y el equipo que nos convoca, insisto y lo repito, es Sinaloa. Como nos convoca también el equipo que nos convoca el equipo que es nuestro gran equipo y nuestro amor por México, pues, que nos convoca la presidenta Claudia Sheinbaum. Y lo hemos estado viendo, te repetí ahorita unos numeritos, y sí, quiero comentarte otro, por ejemplo, que ha estado informando la presidenta. Más de 1,150,000 sinaloenses reciben un programa social. Y fíjate que eso está bien interesante, porque antes no lo recibían esos programas sociales. 1,150,000 sinaloenses, y por supuesto que nos están escuchando. Y esta gente, pues obviamente, puede tener la tranquilidad, la certeza que este tipo de logros, esta transformación se va a consolidar aún más en Sinaloa con Imelda Castro como nuestra coordinadora. Entonces, ¿Qué estamos diciendo con esto? Pues de que en este segundo año de gobierno la presidenta Claudia Sheinbaum, pues haz de cuenta que dentro de ese 1,150,000 están los nuevos beneficiarios de la beca Rita Cetina, que la neta lo puedes palpar ahora que entraron los plebes a la escuela, a los niños, pues son becas para primaria. Ahora con eso a la gente les ayuda para haber surtido los útiles, para todo el material didáctico que lo piden a los niños, a los plebes en la escuela. Entonces, y también te das cuenta con los plebes que entraron ahora a la universidad, a la prepa, con la beca Benito Juárez, con la beca de aprovechamiento de universidad, y pues ni se diga el apoyo a adultos mayores. Logros como este son los que tenemos que ponderar, y que por supuesto en este gran equipo que es Sinaloa, Imelda Castro lo trae bien presente.
1: Eso, Ariel, con todo, dice Andrés Castillo.
0: Ah, muchas gracias, amigo Andrés. Mucho gusto. Ahí luego nos saludamos.
1: ¿Ha sido fácil, Ariel, en esta tarea ya posterior a la definición de la coordinación estatal de la defensa de la transformación, acercarse a hacer equipo con el resto de los morenistas aquí del norte?
0: Fíjate que que es una tarea más que fácil o difícil, que implica mucha responsabilidad. Porque lo decía, se tiene que ser magnánimo o humilde cuando los números te dan. Y por supuesto la otra parte, a quienes los aspirantes pues no se les colocaron, pues tienes que ser parte del proceso, ¿no? Porque todos tenemos nuestro corazoncito, y ellos vivían una etapa, tenían sus expresiones, es bueno, es válido, pero aquí fíjate que ha prevalecido el compromiso que hay, ha prevalecido la altura de miras, y precisamente no ha sido difícil, hay que decirlo, ha sido un proceso de mucha responsabilidad, pero también de mucho respeto al entorno personal. Porque hay que decirlo, pues hay gente que anduvo con unos o con otros con tales o cuales aspiraciones, ¿verdad? Entonces se mueve el pandero para ellos aparentemente, pero por ejemplo con las noticias que dio la coordinadora Imelda ahora el lunes, pues ellos se dan cuenta que hay demasiada apertura, que realmente la unidad se está convocando, pero desde los hechos, no solamente con la palabra. Y fíjate que eso ha allanado el camino para que las cosas se vayan componiendo más fácilmente. Y la verdad que ya se pasó el proceso, ahora sí, como lo dirían, de control de daños, ya se pasó el proceso de sanar heridas. Ahorita se está en el proceso de reconstrucción y de organización territorial. Eso es muy importante, porque el movimiento tiene gente hasta en cada sección electoral, un comité, y eso es bien interesante, porque eso

0: permite que el mensaje llegue hasta el vecino, hasta la señora, hasta el señor, a quienes andan en el día a día.
1: Esa estructura partidista,
0: Por
1: lo que se
0: supuesto
1: tiene.
0: que sí, es estructura partidista y ahorita, insisto, se está en un proceso interno, es lo que se está organizando y es lo que está coordinando ese trabajo Imelda Castro.
1: Porque es importante, a ti te ha tocado, es importante tener
0: Sí,
1: abajo, ¿no? Una
0: mucho,
1: estructura.
0: mucho. Es la base de todos los partidos políticos.
1: Y Morena la tiene.
0: Por supuesto que sí. Mira, hay cerca de 3.800 comités seccionales. Un comité seccional, con un presidente, un secretario y el resto de los integrantes. Y pues eso te va a permitir, como comité seccional, llegar con el mensaje que se quiere dar a la célula más básica de una estructura territorial electoral. Y nosotros lo podemos ver porque después de estos comités seccionales, pues obviamente, además de ellos, hay muchos militantes, más de 380 mil militantes aquí en el estado. Entonces, Morena parte con una base muy sólida, muy fuerte, sin embargo, no es suficiente. ¿Por qué te digo que no es suficiente? Porque en Sinaloa somos cerca de 2 millones de habitantes, entonces, mientras haya un sinaloense que no esté en el movimiento, hay retos, hay áreas de oportunidad y, por supuesto, responsabilidad de ir a conquistarlo.
1: Y en ese sentido, ¿cuál es el mensaje de Imelda Castro? ¿Qué les dice ya en lo corto, Ariel?
0: Mira, aquí lo más importante, una, es la unidad del movimiento, la unidad del proyecto, seguir cacaraqueando estos logros que ha tenido la presidenta Claudia Sheinbaum aquí en Sinaloa de manera particular, como te hablaba el caso de las viviendas, acciones de viviendas y programas sociales, y por supuesto darle esa confianza a la gente que se va a consolidar aún más la transformación en Sinaloa con ella como capitana del equipo. No sin dejar de reconocer las áreas de oportunidad que lo hay, los retos que representa Sinaloa, lo convulso que pudiera estar, pero que siempre hay un nuevo amanecer.
1: ¿Hay fecha para una visita de Imelda Castro por acá, por la región?
0: Como tal, no. Lo que sí te puedo decir es que la presidenta Claudia Sheinbaum va a hacer una visita
1: Sí.
0: a Culiacán el 20 de
1: 20.
0: septiembre. Ajá, el 20 de septiembre. Entonces, pues obviamente estamos convocados todos los sinaloenses, independientemente de partidos, porque es nuestra presidenta. Y posteriormente de ello, pues Imelda Castro ya se va a reunir con los comités seccionales por distrito local.
1: Perfecto, pues se intensifica la actividad
0: Mucho
1: política.
0: y más, amigo, cuando abran las convocatorias mañana pasado, pues
1: Sí.
0: más, más interesante se pone.
1: Tendremos más coordinadores
0: Sí,
1: recorriendo todo el
0: todo el
1: estado.
0: estado y todo el municipio. Y eso es bueno, porque de cierto modo va a ir al encuentro con la ciudadanía, a la calle y a territorio, como lo estamos haciendo. Y por supuesto que le va a dar movimiento a todo. Pues mira, esto se trata de ir al tú por tú, al face to face con la gente, que el pueblo te vea y escuchar de primera voz cuáles son las necesidades, qué está bien, qué se puede mejorar, y eso solamente lo puedes aprender en la calle, no en un escritorio.
1: Estaremos muy atentos a todo ello. Muchas gracias, Ariel.
0: Gracias, amigo, por tu invitación. Saludos a todos los que nos oyen, nos ven y nos escuchan.
1: Gracias a Ariel Alonso Aguilar Algandra, vocero de la.
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0: Las 9 de la mañana con 18 minutos.
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0: Las 9 de la mañana con 44 minutos.
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0: me gusta mucho, sino es que es mi favorita. 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
1: Amigos, bienvenidos una vez más aquí a la 103.9 FM. Gracias, gracias por estar un día más aquí ya miércoles día 9 de septiembre. Gracias por acompañarnos una vez más. Y bueno, preparando toda la información para el día de hoy, la mejor selección musical de la 103.9 FM para que se la gocen, para que se la disfruten, ya casi acercándose el viernes, ya poco a poco, ahí va, viene nadando, viene volando, viene, pero vendrá y llegará, así es, amigos. Y bueno, pues nada, solo queda esperar. Ahorita les preparo toda la información, la mejor selección que se puedan imaginar de las notas que mueven al mundo. Pero bueno, ustedes muevan ese cuerpo y vamos a escuchar la 103.9 FM.

0: Las 10 de la mañana con 22 minutos.
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0: Las 10 de la mañana con 45 minutos.
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1: Amigos, regresamos a la 103.9 y vámonos con la primera nota. Y fíjense que esto está muy bueno, la verdad. Es bastante, bastante llamativo. Y se trata, pues, de una especie de ambulancia solar que resulta, pues, que no lleva pacientes al hospital, sino que lleva el hospital hasta los pacientes. Y es que resulta que este prototipo, que se ha probado en las zonas rurales de Kenia, abre una nueva pregunta para la España rural, precisamente. Y si parte de la atención sanitaria pudiera desplazarse hasta donde vive el paciente gracias a la energía solar. Es una propuesta interesante. Dice, parece un prototipo de un vehículo eléctrico, pero en su interior este modelo esconde todo un hito sanitario y sostenible. Se trata de la primera ambulancia solar homologada para circular por carretera y llevar atención médica a aquellas personas que no tengan un fácil acceso a ella. Su nombre, como recoge CNN World, es Stella Juba y ha sido desarrollada por un grupo de estudiantes holandeses de la Universidad Técnica de Eindhoven. Aunque sus primeras pruebas se han llevado a cabo en la África rural, sus resultados pueden apuntar algunas soluciones para aquellas regiones más despobladas de nuestro territorio, ¿no? Hasta 715 kilómetros de autonomía con sol. Stella Juba funciona gracias a la energía que recoge de uno de los paneles solares totalmente integrados en su techo. Además, cuenta con unas placas extensibles que pueden desplegarse cuando la ambulancia está parada para recargar aún más energía. Así, si las condiciones meteorológicas son favorables, pueden llevar a viajar hasta 715 kilómetros y alcanzar velocidades punta de unos 120 kilómetros por hora. Según las estimaciones de sus creadores, gracias a su batería integrada de 50 kilowatts, además, su funcionamiento está garantizado, incluso cuando el sol ya se ha puesto. Está increíble. Y bueno, hasta aquí parece un vehículo eléctrico más, pero lo que lo hace esta ambulancia, un caso único prácticamente en todo el mundo, es que la energía que genera con sus placas también se puede usar para realizar pruebas médicas gracias a su equipo de diagnóstico. La energía solar permite a los sanitarios alimentar dispositivos como un aparato portátil de rayos X, un ecógrafo, un desfibrilador externo automático y sistemas de refrigeración para vacunas. Durante una de las pruebas, el equipo aseguró que mientras estaba estacionado y utilizando simultáneamente el equipo médico, Stella Juba generaba más energía solar de la que consumían estos propios dispositivos. Por eso, sus creadores hablan de una clínica sobre ruedas más que una ambulancia en sí. Para realizar las primeras pruebas técnicas, Stella Juba se ha entrenado en este mes de agosto recorriendo la región de Narok en Kenia. Lo han hecho en colaboración con la ONG AMREF Health Africa, que ha visto un enorme potencial en esta ambulancia para prestar atención sanitaria allí donde es difícil que llegue, y es que parece una alternativa maravillosa. En total, el equipo recogió más de 800 kilómetros por carreteras asfaltadas y caminos sin pavimentar. Uno de los trayectos más complicados fue el que llevó a Stella Juba hasta Mosiro, un punto remoto sin electricidad al que tardaron 6 horas en llegar. Como cuenta Euronews a Jarno Basten de Solar Team en Heidomet, en ese tramo final se les rompe un tirante, una pieza que conecta, pues, básicamente las ruedas delanteras con el mecanismo de dirección. Pero, y cito, por suerte, esta pieza estaba diseñada para ser la primera en romperse. En tan solo media hora, el equipo pudo sustituirla por otra nueva, de modo que Stella Juba pudo completar su recorrido con éxito, comenta, pues, el investigador. La España vaciada presenta un enorme reto en cuanto al acceso a servicios sanitarios. Los habitantes en las zonas despobladas tienen que recorrer de media unos 22 kilómetros para llegar a un centro de salud, 20 más que en la ciudad. Según los datos del Observatorio Rural que ha confeccionado la Comisión Europea, en estas zonas además la población suele estar bastante envejecida y por tanto requiere con mayor frecuencia, pues, citas sanitarias. Esto no significa que la España rural carezca de asistencia sanitaria. El Sistema Nacional de Salud cuenta con miles de consultorios locales distribuidos por el territorio. El problema es cómo mantener una atención accesible y suficiente cuando la población está muy dispersa y envejecida. El propio sistema sanitario reconoce que la dispersión geográfica obliga a pensar en modelos de atención diferentes adaptados a la realidad geográfica y demográfica de las zonas rurales. Stella Juba, aunque todavía sea un proyecto experimental, es un ejemplo de hacia dónde podría llegar esta idea. Y la verdad es que me parece muy noble, muy maravilloso, porque imagínense, en la África rural, la más inhóspita de todas, pues apenas hay servicios. Bueno, es que ni siquiera hay servicios eléctricos. Entonces, esto es una maravilla, la verdad. Imagínense que una propia ambulancia dispuesta para poder ayudar a quien lo necesite, a quien más necesita esta ayuda médica, pues esté ahí para brindar, pues ahora

sí que un respiro de aliento para esta gente que, pues, lamentablemente, por la distancia que hay de entre esa zona rural hasta la ciudad, pues se ve muy imposibilitada, y aparte vive mayoritariamente gente muy, muy grande de edad. Entonces me parece una maravilla, la verdad es que es una genialidad, y pues enhorabuena. Y a pesar de que es un modelo experimental, creo que este es un buen, ahora sí que, prospecto para poderse desarrollar ya de forma, ahora sí que, integral y formal. Entonces, me encantan este tipo de notas. Y bueno, recuerden que están en la 103.9 FM de Los Mochis. Vámonos con música, pero tenemos mucha información todavía, no se vayan. Recuerden que están en la 103.9 FM. Vámonos.

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1: Amigos, regresamos a la 103.9 y vámonos con esta información referente al cambio climático, ¿no? Tan importante, tan relevante en estos días. Bueno, yo diría que desde siempre, pero hoy en día ya se le toma en serio porque pues ya estamos viendo las consecuencias de este mismo. Pero bueno, nos hemos acostumbrado a pensar que luchar contra el cambio climático es caro. La ONU dice que estamos haciendo malas cuentas. Las vidas que se salvan por las políticas climáticas tienen un gran peso económico que no debemos dejar pasar. El debate que hay en torno a la necesidad de hacer una transición ecológica importante casi siempre encuentra el mismo obstáculo, que es el coste que supone. Reducir las emisiones, electrificar el transporte o transformar la industria requiere un esfuerzo económico colosal que a veces es difícil de justificar por parte de nuestros gobiernos en una situación geopolítica compleja. Sin embargo, la ONU cree que combatir la crisis climática no es un agujero de dinero, sino una inversión muy rentable. Aquí tenemos como referencia un informe técnico que ha sido elaborado por el Programa de las Naciones Unidas para el Medio Ambiente y la Climate and Clear Air Calculation, y su ecuación matemática es bastante importante, puesto que apunta que por cada dólar invertido en este ámbito genera unos $15 en beneficios económicos y sociales. Dentro de este informe se trata de justificar, por ejemplo, que al sumar los beneficios de mercado, como el menor coste energético y los beneficios no comerciales, como las vidas que se salvan, la inversión se multiplica por 15 puntos. Incluso si somos puramente mercantilistas y excluimos los beneficios sociales, las medidas climáticas devuelven $4 por cada uno invertido. En el ámbito macro, la aplicación de estas políticas genera beneficios económicos equivalentes al 2,8% del PIB mundial en 2035, una cifra que escalaría al 4,5% en 2050 y alcanzaría un espectacular 11,4% del PIB global para el año 2100. Pero como mala noticia, cada año que retrasamos la toma de medidas climáticas, la economía global pierde más de $1,5 billones, o sea que no... no hacer caso a las medidas del cambio climático, pues nos está haciendo perder más dinero. Eso es bastante, bastante irónico. Pero bueno, además de todo el dinero que recuperaríamos como sociedad, hay otra cosa que es la salud pública. Actualmente la Organización Mundial de la Salud estima que la contaminación ambiental y doméstica causa unas 6,7 millones de muertes prematuras al año. Y la revista médica The Lancet elevó recientemente esa estimación global de la contaminación a unos 9 millones de decesos anuales. En ese contexto, el escenario modelizado por la UNEP proyecta que la aplicación completa de las medidas climáticas evitaría hasta 144 millones de muertes prematuras hasta el año 2050. De ellas, unos 96 millones estarían directamente asociadas a la reducción de la contaminación ambiental, como las partículas PM 2,5, mientras que el resto derivaría de la disminución de la contaminación doméstica y el ozono troposférico. En el clima también tenemos un respiro, puesto que aplicar las medidas oportunas nos permitiría evitar 0,34 centígrados de calentamiento global para el 2050 y hasta 1,4 centígrados para el 2100. Esto cuadra con el sexto informe de evaluación del IPCC, el cual concluye que mitigar el cambio climático produce beneficios inmediatos para la salud y que reducir contaminantes de vida corta como el metano frena enormemente el calentamiento a corto plazo. O sea, es decir, este tipo de medidas que para ellos son como imposibles o casi casi una herejía, pues nos estarían salvando. Estos datos son una simple media que se ha calculado y es por ello que la ratio general de 15 a 1 no significa que instalar un parque eólico concreto o comprar una flota de autobuses eléctricos en una ciudad específica vaya a generar exactamente ese retorno. Es mucho más complejo. Además, gran parte de ese espectacular, entre comillas, beneficio económico proviene de ponerle un precio a los beneficios no comerciales que supone tener a una población mucho más sana, puesto que podrán trabajar de una manera más eficiente. Esta es una práctica común y necesaria en la economía de la salud, pero depende de variables éticas y metodológicas que puedan alterar el resultado final. Pero bueno, una cosa está clara y es que medidas se van a tener que tomar en cierto momento. Yo solo espero que no sea demasiado tarde para tomarlas. Pero bueno, cuéntenme ustedes qué opinan al respecto. ¿Ustedes creen que ya se tengan que, ahora sí que, definitivamente descartar muchas ideas y ya comenzar una especie de limpieza, ¿no? Del globo terráqueo. Cuéntenmelo todo. Recuerden que están en la 103.9 FM. Vámonos con música y regresamos. Todavía queda mucha información bastante interesante.

0: Las 11 de la mañana con 20 minutos.
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1: Amigos, regresamos a la 103.9 y vámonos con un tema, bueno, ya esto es algo histórico, ¿no? Probablemente el evento, ¿no? El evento que inaugura el siglo XXI. Y es que resulta que documentos desclasificados revelan que Nueva York ocultó toxicidad del aire tras los atentados del 11 de septiembre. A tan solo día, a dos días de que se cumplan 25 años de los atentados del 11 de septiembre en los Estados Unidos, está circulando una nueva polémica. Y es que, bueno, este tema siempre ha traído polémica consigo misma. Y es que resulta que el alcalde de Nueva York desclasificó miles de documentos que revelan que las autoridades de la ciudad ocultaron que el aire en la zona, pues en la zona cero, justamente en la zona de abajo donde estaba colapsando el propio edificio, la propia torre, quiero decir, el World Trade Center, pues resulta que esa zona tenía aire que era tóxico. Y esto se trató de ocultar. Así como lo leíste, una nueva polémica acaba de surgir en torno al atentado del 11S, para ser más específico, sobre las acciones tomadas por el gobierno de Nueva York tras la caída de las Torres Gemelas. Mediante redes sociales, el alcalde de Nueva York, Zohran Mamdani, anunció la publicación de 170,000 documentos que revelan que las autoridades de la ciudad ocultaron que el aire en la zona cero de los ataques era completamente tóxico. Y cito, estos registros prueban lo que las familias y los primeros respondedores, han sabido desde hace ya mucho tiempo, y es que el gobierno de la ciudad sabía que las condiciones alrededor de Ground Zero eran peligrosas y sin embargo le mintió a los neoyorquinos. Fuerte, fuerte. Y bueno, y cito, miles pagan el precio por esto, llevan las secuelas de cada día, cada vez que luchan por respirar o visitan al médico. Más personas han muerto por enfermedades relacionadas con el 11 de septiembre que las que fueron, que lamentablemente perdieron la vida aquel día. Y eso es muy impactante, porque definitivamente uno ve las imágenes de cómo va colapsando, pero poco o nada se había dicho, aunque era un rumor entre los propios neoyorquinos, de que ese ambiente, ese aire, no se podía respirar. Tras la publicación de esos archivos, se pone fin a dos demandas de la organización 9/11 Health Watch contra la New York por la total transparencia y la publicación de archivos sobre la toxicidad del aire. Es decir, que ya se estaba abogando porque estos documentos salieran a la luz en su ya desde hace bastante tiempo. Seguramente una vez que se revisen todos los documentos saldrá algo nuevo. Y bueno, de hecho, si ustedes quieren revisar estos documentos, pueden hacerlo perfectamente. Yo, de hecho, ahorita les voy a echar un vistazo porque la verdad me da mucha curiosidad todo lo que tenga que ver con el 11S. Pero bueno, fíjense que por fin se confirma un hecho que ya prácticamente pues no querían revelar. Pero bueno, ahí está un poco más ya dos días, ¿no?, de que se vuelva. ¿Cuántos años se cumplen? Exactamente, aquí les tengo el dato. O sea, en dos años se cumplen 25 años de los atentados contra el World Trade Center de Nueva York y sigue saliendo información sobre ese tema, y me da la impresión de que seguirá saliendo información sobre ese momento histórico. Pero bueno, sigamos con música y regresamos. Recuerden que están en la 103.9 FM. Vámonos.
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1: De las cumbias originales, con mis compas, Grupo Frontera.
2: Y Fuerza Rígida, compadre.
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1: Amigos, regresamos a la 103.9 y vámonos con una nota, bueno, que está relacionada con la inteligencia artificial, porque claro, todos los días tenemos que hablar de la inteligencia artificial. Religiosamente tenemos que... Yo soy una persona... A ver, déjenme contarles algo personal. Yo soy una persona de seguir rituales. A pesar de mi ateísmo, yo soy una persona que sigue rituales de forma religiosa. El café en la mañana, el hablar de la inteligencia artificial todos los días, el llegar a mi casa, darme una siesta y despertar y hacer música, escribir. Yo tengo mis rituales, gente. Ahora sí que yo soy alguien de rituales. Pero pues bueno, uno de esos rituales es hablar aquí en la 103.9 de la inteligencia artificial. Y pues resulta que aquí hay algo que la relaciona, ¿no? Y que creo que en este caso sería algo negativo, ¿no? Porque... Aparte, esa es otra. Siempre hablamos negativamente de la IA. Aunque yo siempre la defiendo, ¿eh? Y siempre defenderé la inteligencia artificial. Sí, señor. Aunque el pueblo lo deteste, yo la defenderé para siempre. Pero bueno, escribir los trabajos de los universitarios occidentales era un trabajo muy bien pagado en Kenia. Entonces llegó ChatGPT. Durante más de una década, miles de jóvenes kenianos estaban detrás de los trabajos que entregaban otros jóvenes a miles de kilómetros. Pues resulta que copiar en los exámenes o pedir a alguien que te haga ese trabajo que se te ha atragantado, o sea, o que se te ha juntado bastante, pues es una tentación tan vieja como la producción educativa. Los de mi generación crecimos con la picaresca a El Rincón del Vago, pero el negocio no se quedó allí, sino que con el tiempo se profesionalizó con tarifas fijas y plazos de entrega. Y en ese mercado hubo un país que se convirtió en una auténtica potencia, que fue Kenia. Los escritores fantasmas kenianos. En un reportaje del New York Times cuenta la historia de Teresius Bundi. En 2011 se mudó a Nairobi para estudiar la universidad y casi por casualidad acabó dedicado a un nuevo trabajo online: escribir trabajos para universitarios occidentales, sobre todo estadounidenses y británicos. Le pagaron $7 por su primer encargo y a partir de ahí no dejó de chambear. Como ganaba dinero, Bundi tomó la decisión de renunciar a su carrera en el sector de la salud pública para dedicarse al 100% a la redacción de trabajos. Y bueno, con el tiempo llegó a crear una empresa en la que empleaba a otros estudiantes que, como él, buscaban sacarse pues un dinero extra, ¿no? Dice que llegó a redactar 2,500 trabajos y cobraba entre $40 y $70 por cada uno de ellos. Pues un empleo bastante lucrativo. Bundy no fue el único que vio una oportunidad laboral en este nuevo mercado. A principios de los 2010 fue el punto álgido de este negocio y se calcula que al menos 40,000 kenianos estaban viviendo de hacer los deberes ajenos y vivían muy bien. Coches nuevos, smartphones de última generación y entrada VIP en las mejores discotecas. Hoy no queda nada de ello, porque entonces llegó la inteligencia artificial. La llegada de ChatGPT en el año 2022 supuso el fin de este tipo de trabajos. La IA podía hacer lo mismo y no les cobraba ni un 5. Así que los estudiantes

0: uno de los trabajos que antes se vio afectado porque ya existían herramientas muy potentes mucho antes que llegara el ChatGPT. Con respecto a la moderación de contenido, aunque aún hay humanos dedicándose al etiquetado, se han reducido mucho las plantillas porque la IA va mejorando. Según datos de ScaleAI, una de las mayores empresas de etiquetado, en octubre del año pasado, los modelos de IA podían contemplar el 2,5% de las tareas freelance, mientras que en julio de este año ya podían con el 16%. La irrupción de la IA ha arrasado con la mayoría de estos trabajos por encargo, pero hay un rol que todavía resiste y es el de los humanizadores de texto. Típico, ¿no? Que le pides al ChatGPT, oye, chat, hazme un resumen, pero como si yo lo estuviera haciendo. Conforme las herramientas de IA se han popularizado y su uso ha aumentado, hemos aprendido a detectarla. Además de las alucinaciones, la IA tiene una forma de escribir muy característica que resulta bastante fácil de detectar. Hay profesores denunciando que los trabajos que entregan sus alumnos parecen todos el mismo trabajo. Y ahí es donde entran en juego estos humanizadores. Lo que hacen es editar los textos que genera la IA para que no se note y pueda pasar el software antiplagio sin levantar sospechas. Es decir, que vieron en esto de la humanización de los textos, entre comillas, humanización, porque pues los genera una inteligencia artificial, pues un negocio bastante lucrativo. Bueno, no sé si tan lucrativo como el de crear básicamente todos los trabajos de los universitarios occidentales, pero de alguna forma el trabajo de estos ha sobrevivido hasta este punto. Pero bueno, estoy seguro que será cuestión de tiempo para que la inteligencia artificial pues también les quite la chamba a estos humanos. Pero bueno, fíjense, no tenía ni idea de esta historia. Sabía que había gente que te cobraba por hacerte incluso una tesis, algún proyecto universitario, pero no sabía que esto era casi una fuente de dinero bastante buena allá en Kenia. Pero bueno, ahora lo sabemos. Y bueno, la inteligencia artificial quitando más chambas. ¿Cuándo se detendrá? Pero bueno, recuerden que están en la 103.9 FM. No se vayan, todavía queda mucha información. Vamos a escuchar un poco de música en lo que yo regreso con toda la información recién salida del horno.
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1: Amigos, regresamos a la 103.9 y vamos a hablar de un tema oscuro, un tema siniestro, un tema que de esos que te dan pesadillas, de esos que no te hacen dormir, de esos que quisieras no haber escuchado, pero que son importantes. ¿Multa por no activar el buzón tributario? Estos contribuyentes sí están obligados. Seguro escuchas la palabra SAT y todo te tiembla por dentro. Pues esta información te interesa. Y es que si todavía no has activado tu buzón tributario y no sabes si tienes que hacerlo o no, acá te contamos qué onda con ese trámite. Pues bueno, para empezar, no importa si eres persona física o moral, si estás inscrita o inscrita en el RFC, el famosísimo RFC, deme uno con todo, por favor. Debes mantener tu buzón tributario activo, registrar tus datos y mantener actualizados tus medios de contacto. Y mucho cuidadito porque no cumplir podría hacerte acreedor a una multa. Pero antes de que entres en pánico, ya te veo todo nervioso, todo estresado, todo húmedo. Durante el año 2026 todavía no aplicarán las sanciones, así que aún tienes tiempo para ponerte al corriente. Sin embargo, a partir del 1 de enero del año 2027 comenzarán las multas para quienes tengan la obligación y no hayan activado su buzón. Pues bueno, si no habilitas tu buzón o no mantienes actualizados tus datos, el chistecito podría salirte bastante caro, pues la multa va desde los 3,850 hasta los 11,540 pesos. O sea, ¿qué pasó? Bueno, ¿y de qué me sirve el buzón y por qué necesito activarlo? ¿Qué rollo? Bueno, pues haz de cuenta que es el chat entre tú y tu mejor amigo. Solo que aquí recibirás notificaciones, avisos, solicitudes o respuestas sobre tus trámites. Tú también podrás presentar avisos y realizar algunos procedimientos fiscales. Para activarlo necesitas ingresar al portal del SAT con tu RFC y contraseña o e-firma. Después tendrás que registrar al menos un correo electrónico y un número celular, aunque puedas agregar hasta 5 correos. Pero ojito, porque eso no termina ahí, pues tendrás que confirmar tu correo y el celular dentro de las siguientes 72 horas. Si no lo haces, tendrás que comenzar nuevamente el registro. Pero ¿todos tienen que activarlo? En realidad no. Aunque las personas físicas y morales inscritas en el RFC tienen la obligación de habilitarlo, existen algunas excepciones. Principalmente pueden optar por no activarlo las personas físicas sin obligaciones fiscales, sin actividad económica o con situación suspendida, así como quienes únicamente recibieron ingresos por sueldos y salarios menores a 400,000 pesos durante el año anterior. Las personas morales con situación suspendida también pueden optar por no habilitarlo, mientras que quienes tengan su RFC cancelado quedan fuera de esta obligación. Eso sí, algunas excepciones dejan de aplicar si realizas algún trámite que requiere el buzón tributario o si obtuviste ingresos, emitiste o recibiste CFDI durante los últimos 12 meses. Así que ya lo sabes, no andes dejando todo para el final porque podría causarte varios dolores de cabeza. Aún tienes tiempo para revisar tu situación, pero no lo dejes a lo último porque luego pues se te olvida, campeón, se te olvida, carnal. Así que este tipo de situaciones, ¿no?, relacionadas con el SAT, yo creo que sí son muy importantes de atender lo más pronto posible. Así que nada, si los asusté, una disculpa, pero considero que es mejor asustarse ahorita que asustarse cuando te llegue una multa bastante, bastante dolorosa. Pero bueno, sigamos con música y regresamos. Recuerden que están en la 103.9 FM. No se vayan, hay mucha, mucha información todavía.
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0: 12 de la tarde, con 21 minutos.
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5: Amigos, regresamos a la 103.9 y vamos, seguimos con el tema de la inteligencia artificial. ¡Uy, qué miedo! ¡Oh, estoy muy aterrado! ¡Oh, no puedo con el terror! ¡Oh, ya basta de ese discurso! Pero bueno, OpenAI presume avance histórico en matemáticas, pero ya enfrenta acusaciones de plagio. Bueno, es que parece que siempre tiene que ser la polémica, ¿no?, detrás de la inteligencia artificial. Pero bueno, las cosas para OpenAI parecían ir bastante bien, pues al parecer habían conseguido resolver uno de los problemas matemáticos más complejos de la historia, que llevaba cerca de 90 años sin resolverse. Sin embargo, ni tiempo de celebrar tuvieron, pues ya enfrentan señalamientos por un supuesto plagio. Y es que OpenAI anunció que habría encontrado una solución al problema de existencia y suavidad de las ecuaciones de Navier-Stokes, uno de los 7 problemas del milenio. Y eso no es todo, pues cada uno de estos problemas tiene un regalito. Quien logre resolver uno puede recibir $1,000,000 de Clyde Mathematics Institute. Pero bueno, ¿de qué va este problema matemático que OpenAI asegura haber resuelto? Pues bueno, resulta que las ecuaciones de Navier-Stokes se utilizan para describir cómo se mueven los fluidos como el agua o el aire. El verdadero misterio matemático era saber si, partiendo de condiciones normales, estas ecuaciones siempre se mantienen estables o si pueden llegar a producir una singularidad, es decir, un punto en que las velocidades del fluido crecen sin un límite en un tiempo determinado. Y es que estas acusaciones son bastante importantes, estas ecuaciones son bastante importantes, pues se utilizan, por ejemplo, a la hora de diseñar un avión y estudiar cómo corre el aire a su alrededor, pero también aparecen en áreas como el pronóstico del clima o el estudio del flujo sanguíneo, es decir, son ecuaciones elementales para la propia existencia. Pero bueno, ¿por qué OpenAI se cuelga la medalla? Bueno, resulta que uno de los modelos internos de inteligencia artificial de OpenAI, que según la empresa es mucho más avanzado que GPT-6 Astra, se puso manos a la obra junto con un sistema de agentes. De acuerdo con OpenAI, el grupo que consiguió la solución llegó a involucrar alrededor de 10,000 agentes trabajando de manera coordinada. Después de unas 88 horas lograron llegar a una posible resolución del problema. Después, GPT-6 Astra tardó otras 17 horas en formalizar y verificar la demostración en Lean, una herramienta que permite comprobar demostraciones matemáticas paso a paso. Además, OpenAI publicó una demostración matemática de alrededor de 165 páginas en la que sostiene que un fluido que comienza de manera suave puede desarrollar una singularidad en un tiempo finito. ¿Y si hubo plagio o qué fue lo que pasó? Bueno, ni celebrar los dejaron, pues resulta que dos investigadores, Tristan Buchmaster, matemático de la Universidad de New York, y Levent Alpoa, investigador del Anthropic, que trabajaba en esto fuera de su horario laboral, ya tenía bastante tiempo trabajando en una ruta matemática relacionada con este problema. Y aunque lo que llevaban todavía no resolvía completamente el problema de Navier-Stokes, consiguieron avances bastante importantes siguiendo trabajos de los matemáticos españoles Diego Córdoba y Luis Martínez Oroa, quienes desde hace años estudian la formación de singularidades. Y aquí es donde comienza la polémica, pues Buchmaster y Apple aseguran que durante su investigación utilizaron varias herramientas de inteligencia artificial, entre ellas Codex de OpenAI. Buckmaster contó que durante el proyecto introdujeron en códex borradores y parte de su trabajo, por lo que planteó la posibilidad de que el modelo interno de OpenAI pudiera haber sido entrenado en esas conversaciones o haber tenido acceso a ellas. Hasta el momento, OpenAI ha negado haber utilizado directamente esa información y asegura que ni sus investigaciones ni sus agentes tuvieron acceso al trabajo de Buckmaster y al Peugeot antes de que fuera publicado. Bueno, eso no se sabe. Sin embargo, la empresa también reconoció que, aunque considera poco probable que ocurriera, no puede descartar por completo que datos desidentificados derivados del uso de sus productos hayan contribuido a mejorar sus modelos. Eso sí, el propio Buckmaster también ha aclarado que no sabe si sus datos fueron utilizados y que no está afirmando que OpenAI haya plagiado directamente su trabajo, sino que ha planteado dudas sobre cómo llegó la empresa a su resultado. Por ahora, habrá que esperar para conocer el desenlace de todo esto, pues aunque OpenAI asegura haber resuelto el problema, todavía falta algo bastante importante, y es que la comunidad matemática revise la propia demostración y confirme que todo cuadra. Y bueno, yo ahora sí que, añadiendo, ¿no?, un poco de leña al fuego, también pues quedaría la pregunta de, bueno, ¿y quién fue exactamente quien lo resolvió, ¿no? Toda esta gente que estuvo trabajando, el propio sistema de inteligencia artificial, los matemáticos españoles. Bueno, ahora sí que dilemas y preguntas infinitas sobre la inteligencia artificial. Yo quisiera traerles notas que estén relacionadas con los usos potencialmente positivos para la humanidad que tiene la IA, pero los medios parece que se centran completamente en lo contrario. Siempre es polémica, siempre es odio hacia la IA, siempre es miedo, incertidumbre, zozobra y profunda tristeza. Pero aquí en la 103.9 tenemos la mejor selección musical para que te olvides de esos sentimientos y te pongas a bailar un poco. Así que en lo que yo busco más información, te quedas en la 103.9 FM. Vamos, vamos con más música y regresamos.
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0: Las 12 de la tarde con 45 minutos.
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1: Amigos, regresamos a la 103.9 y bueno, vamos a hablar sobre algo relacionado con el cansancio, el sueño. Esa hora donde nuestro cuerpo dice, ya estuvo, carnal, a pesar de que no se haya acabado todavía el día. Pero bueno, resulta que las 3 de la tarde es la hora en la que tu cerebro decide rendirse al cansancio, aunque puedes prevenirlo un poco. Tú piensas que es por la comida, pero hay muchos más factores en juego para que tu cuerpo tenga esta reacción. El mayor delito de los teleoperadores que te llaman para venderte sus productos no es que insistan mucho o que a veces hagan caso omiso a la lista Robinson. Lo peor es que muchos te llaman en pleno bajón fisiológico a las 3 de la tarde cuando tienes todas las guardias bajas, porque lo único que quiere tu cerebro es mimir. ¿Casualidad? No lo creo. Pero dejando eso a un lado, el tema del bajón de las 15, como dice, es de lo demás curioso. Aún es de día.

importante saberlo, ya que entenderlo nos puede ayudar a prevenirlo en la medida de lo posible. Resulta pues, que hay algo que se llama el modelo de los dos procesos. Nuestra capacidad para mantenernos despierto o con sueño depende de algo conocido como el modelo de los dos procesos. Este consta, como su propio nombre indica, de dos procesos que ocurren simultáneamente. Por un lado, cuando nos despertamos, nuestro cerebro empieza poco a poco a acumular adenosina, una molécula que influye en la sensación de somnolencia. Si esta actuase por sí sola, iríamos acumulando cada vez más sueño desde que abrimos los ojos por la mañana, pero generalmente eso no es así. Una vez que tomamos el café del desayuno y entramos al mundo, pasamos unas cuantas horas bastante activos, siempre que hayamos descansado bien, por supuesto. Si la adenosina no hace de las suyas, es gracias a un segundo proceso guiado por los ritmos circadianos. Estos se regulan generalmente a través de la luz, de manera que cuando es de día nos mantenemos despiertos y a medida que se hace de noche vamos aumentando la somnolencia. En esto último entra un elemento muy importante al juego, y es la melatonina, que se une a toda esa adenosina acumulada, llevándonos directamente a la cama. Hasta aquí todo bien, pero ¿cómo no consiguen los ritmos circadianos frenar el bajón de la tarde si a esa hora es totalmente de día? Y pues, digamos que se trata de un asunto sobre picos y valles. La adenosina aumenta de forma lineal, pero los ritmos circadianos no evolucionan en línea. Existen picos y valles en los que nos mantenemos más o menos alerta, concretamente tras despertar por la mañana. La somnolencia disminuye durante una o dos horas, o sea, nos espabilamos, nos alivianamos, como decimos aquí en los Méxicos. Se mantiene relativamente baja durante la mañana, pero a primera hora de la tarde, entre las 13 y las 15 más o menos, aparece un repunte de somnolencia, el famoso bajón de las 15. Después, a última hora de la tarde, el ritmo circadiano vuelve a impulsar la alerta y nos sentimos más despiertos otra vez, incluso a veces más que a mediodía. Ya cerca de la hora de acostarnos, la somnolencia sube de golpe porque se va la luz y se libera melatonina. Es cuando más sueño tenemos y percibimos que ha llegado la hora, pues, de dormir, ¿no? La comida también influye en el bajón de las 15, y es que resulta que hay estudios que demuestran que en realidad no es necesario haber comido para experimentar el bajón de las 15. Sin embargo, sí que parece que al comer mucho el efecto se intensifica. Aunque los motivos no están claros, la profesora de anatomía de la Universidad de Bristol, Michelle Spear, explica en un artículo de Conversation que podría deberse al sistema de orexinas del cerebro. Este es un sistema regulado desde el hipotálamo que ayuda a mantener la vigilia y es sensible a señales metabólicas como el consumo de glucosa. Por eso, cuando se detecta un aumento en los niveles de glucosa, podría inhibirse temporalmente esa estimulación de la vigilia y favorecer el sueño. Ahora sí que el mal del puerco, diríamos aquí en los Méxicos, pues esa es una posible teoría ante por qué cuando comemos en la tarde, pues nos da ese sueño maravilloso, pero que probablemente debemos evitar. ¿Puedes hackearlo? Bueno, un poquito. Normalmente intentamos luchar contra el bajón de las 15 a golpe de café o de té, pero desgraciadamente no es la mejor solución. La cafeína bloquea temporalmente los receptores de adenosina, pero este sigue acumulándose. De modo que cuando pasa el efecto nos llevamos, pues, otra vez un golpazo así de sueño. Además, no hace nada contra el propio bajón de los ritmos circadianos. Por eso la mejor opción, según explica también Michelle Spear, es jugar con la luz. Es cierto que a las 3 de la tarde es de día, pero si estamos encerrados en casa o la oficina, puede que no percibamos la luz natural, que es la que estimula la vigilia en los ritmos circadianos. Por eso esta científica recomienda abrir las ventanas y buscar la luz natural. Y si no es posible, usar luz artificial con un alto componente azul que imite la luz natural del día. Otra opción es una siesta cortita de unos 10 minutos al principio de la tarde, pero eso no siempre es posible. O sea, básicamente una de las soluciones implica que nuestro cerebro de alguna forma detecte que es de día, ¿ok? Que todavía hay luz solar. Cuando estás en un lugar cerrado, eso puede dificultarse, pero aquí aconsejan que pongas una luz con un componente de azul que asimile o que asemeje a la propia luz del día, ¿no? La luz solar. Entonces es algo así como cuando a un perico le pones una cobija para que se duerma, porque él ya piensa que es de noche, y no es cierto. Lo que queremos es que se calle, que deje de hablar. Entonces básicamente eso es un paralelismo ahí chistoso, pero bueno, prácticamente podría funcionar de ese modo. Con todo esto, los teleoperadores seguirán siendo un incordio, pero al menos tendremos un poco más de energía para enfrentarlos a sus llamadas. Pero bueno, no es la única razón por la que el bajón de las 15 es molesto, pero de alguna manera tenía que, pues, decirse todo esto. Y es que definitivamente, al final, mucha de la rutina que tenemos a veces, en general, pues depende mucho, por supuesto, de los hábitos que tengamos y si tenemos como costumbre, pues, dormir o que nos dejemos

ganar por el sueño, pues eso hace un poquito más complicado eso de que a las 3 ya estemos ahí medio en el sueño, que es tentador. Yo ahorita yo ya me siento un poco así como de, pero no voy a ceder ante ese maravilloso y plácido sueño que me reconforta y me abraza y es maravilloso. No voy a caer en eso. Espero que ustedes tampoco, porque están en la 103.9 FM y no se vayan a perder de toda la programación musical que les traigo. Pero bueno, regresamos rápidamente. Tengo mucha información todavía para todos ustedes. Vámonos con música.

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0: Una de la tarde con 23 minutos.
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7: Amigos, regresamos a la 103.9 y fíjense, esta nota me sorprendió bastante, me llamó mucho la atención. Resulta que congelar óvulos para que la maternidad no frene el fútbol. La polémica medida de la RFEF que cuestiona Ana Peleteiro. Lo que puede parecer feminista para Ana Peleteiro es machismo y presión. La atleta Ana Peleteiro ha puesto sobre la mesa un problema que a muchos nos había pasado desapercibido al conocer la decisión de la Real Federación Española de Fútbol de financiar la congelación de óvulos a las integrantes de la selección española que lo deseen. Con ello se pretende ayudarlas a ser madres una vez que hayan pasado sus mejores años de carrera profesional. Parece algo positivo, sin embargo, la corredora gallega lo ve como un parche que no soluciona el problema. En vez de introducir la posibilidad de ser madres dentro del sistema deportivo, se obliga a las jugadoras a retrasar su maternidad en beneficio del propio fútbol. Además, señala que supone una forma de presión para las deportistas, ya que si bien no se les obliga a tomar ese camino, en caso de que alguna opte por embarazarse durante sus años de carrera, tendría que soportar las críticas por no haber recurrido a la alternativa que tan amablemente les ha facilitado la RFEF. La cuestión es que con la ciencia en la mano, la congelación de óvulos es una buena opción cuando no queda más remedio, pero posponer la maternidad supone riesgos añadidos que no se solventan simplemente con esta medida. La explicación de Ana Peleteiro, pues generalmente los mejores años de una futbolista a nivel rendimiento deportivo coinciden también con sus años más fértiles. Esto es aplicable también a otros deportes. Si optan por tener hijos en esos años de mayor fertilidad, muchas deben dejar de lado sus carreras profesionales. A veces incluso no logran reengancharse después de dar a luz. Por eso ha hecho esta propuesta la RFEF. Si sus futbolistas congelan los óvulos, podrían ser madres una vez superados esos años de mayor rendimiento, manteniendo la calidad ovocitaria de sus años más fértiles. Sin embargo, para Ana Peleteiro, la solución pasa por tomar otras medidas, como proteger los contratos durante el embarazo, garantizar la reincorporación, respetar los tiempos de embarazo y posparto y facilitar el cuidado de los hijos. En definitiva, promover que ser madre no penalice profesionalmente a ninguna futbolista. Todo lo demás es enmascarar un problema que de hecho no tienen solo las deportistas. En 2018, cuatro investigadoras españolas lanzaron la campaña O Científica O Madre, con la que dieron a conocer el problema que tienen las científicas a la hora de elegir entre la maternidad o sus carreras profesionales. Reivindicaban que la mayoría de científicas que optan por la carrera investigadora deben retrasar su maternidad porque tener hijos les resta competitividad con el respecto a sus compañeros masculinos. A la hora de solicitar una beca de investigación o una promoción profesional, por ejemplo, en muchas instituciones se tenía en cuenta las bajas por embarazo, la maternidad o la lactancia como tiempos de cero productividad. Unos tiempos en los que sus compañeros, aunque tuviesen hijos, pues podían seguir trabajando perfectamente y haciendo logros para poder escalar. Además, muchas debían dejar los proyectos en los que se encontraban al ser imposible conciliarlos con la maternidad. Y es que en temas de ciencia, pues siempre está este lado competitivo bastante, bastante presente. Entonces, para las mujeres, pues los chances son mucho menores e inclusive muchas se les llegan a negar ciertos tipos de ayudas o ciertos tipos de ahora sí que oportunidades, precisamente porque están teniendo su maternidad, su lactancia, y para ellos es como de que no. Con aquella campaña no solicitaban que el CCIF se les financiara la congelación de los óvulos. Lo que pedían era poder tener hijos durante su carrera profesional y que eso no les restase la capacidad de ascender o participar en proyectos. Gracias a esta campaña se consiguieron algunos avances en ese sentido, pero aún queda mucho camino por andar, tanto en esta como en otras profesiones para las mujeres. Son muchísimos los sectores en los que las propias mujeres se ven obligadas a retrasar la maternidad para poder alcanzar sus logros profesionales. Esta es en parte la razón por la que cada vez son más habituales las congelaciones de óvulos. Sin embargo, del mismo modo que ocurre con las deportistas, hay problemas de base que no se solucionan, ya no solo a nivel social, también a nivel médico. Tener hijos a los 35 entre 40 años con óvulos congelados soluciona parte del problema de retrasar la propia maternidad, pero no lo solventa por completo. Existen numerosos estudios en los que se ha visto que los embarazos en la mediana edad con óvulos congelados sigue teniendo un riesgo mayor de diabetes gestacional o hipertensión. Los ovocitos son más jóvenes, pero el sistema inmunitario, el útero, el corazón y en general el cuerpo de la madre pues han seguido envejeciendo. No es como que se suspendió en el tiempo el cuerpo de la mujer y que pueda tener la misma, ahora sí que, vitalidad corporal que podría tener en sus años más fértiles. Por otro lado, la energía para lidiar con un hijo adolescente no es la misma con 40 que con 50 años. A veces no queda más remedio que retrasar la maternidad por razones económicas. Ese es otro melón que daría para varios artículos más. Sin embargo, en el caso de las futbolistas, ese es el menor de sus problemas. Por eso, como dice Ana Peleteiro, quizá la solución no estaría en favorecer que tengan a los hijos con más edad, sino permitirles que lo hagan cuando deseen, sin truncar su carrera. Si una futbolista decide por decisión propia esperar a terminar su carrera, está en todo su derecho. Pero sentirse presionada, aunque sea de forma indirecta, como señala la atleta gallega, sí que es un verdadero problema y tiene toda la razón del mundo. Es bastante injusto, no solo en el ámbito, ahora sí que deportivo, sino en cualquier ámbito, que para una mujer el mantener, ahora sí que, pues su gran deseo de ser madre, pues se vea truncado por, ahora sí que, la efectividad, ¿no? De las labores, de los tiempos, de las oportunidades. Como muchas veces el ser mamá es más que nada para ellas, pues una especie de barrera, una especie de obstáculo, cuando debería ser todo lo contrario, cuando se le debería de proporcionar a las mujeres pues más oportunidades, ciertas consideraciones para que puedan mantener, pues ahora sí que, una maternidad estable a una edad en la que ellas quieran. Definitivamente es algo en lo que se tiene que trabajar. Pero bueno, esa opción de todos modos no termina de cumplir, ahora sí que, o de solucionar el problema, sino que trae consigo ciertas consecuencias. Pero bueno, es un tema complejo, pero que del que definitivamente se tiene que hablar, porque deben existir más oportunidades para las mujeres que quieran iniciar su maternidad en el momento que ellas más lo deseen. Y ahora sí que las propias corporaciones, las industrias, todo, pues tienen que de alguna forma, y lo más pronto posible, pues darle solución a esto, a estas limitaciones que se les da a las mujeres. Pero bueno, recuerden que estamos en la 103.9 FM. No se vayan, todavía queda mucha información para compartir.

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1: Amigos, regresamos a la 103.9, pero esta vez es para despedirme. Pero antes de irme, antes de dejarlos ya en paz de tanta información de calidad, por supuesto, vámonos con una última nota. Y es que resulta que tu smartwatch te está mintiendo sobre las calorías que quemas. Y cuanta más grasa corporal tienes, más te miente. Quizás intuías que tu smartwatch no cuenta bien las calorías, pero esto es más serio de lo que parece. Resulta que los smartwatches son un complemento ideal cuando empiezas a hacer deporte. Te motivas contando los pasos, controlas tus pulsaciones, compruebas las calorías que consumes, pero ojo con eso último. Y es que, si bien normalmente asumimos que el consumo de calorías no es exacto, un nuevo estudio realizado por científicos de la Universidad Internacional de Florida señala que eso es aún menos certero de lo que solíamos pensar. En dicho trabajo han analizado varios relojes comerciales y han llegado a dos conclusiones. La primera, no todas las marcas son iguales, y la segunda, que tu peso influye mucho en el margen de error de las propias mediciones. Una forma más exacta de medir las calorías. Para llevar a cabo su estudio, estos científicos hicieron a 58 adultos montar una bicicleta reclinada durante un entrenamiento controlado que alternó intensidad moderada y vigorosa. Todos ellos usaron paralelamente uno de los smartwatches más vendidos del mercado y analizaron y el analizador metabólico Cosmet K5, que se usa en laboratorios para medir el consumo de energía. El objetivo era comprobar si el resultado, bueno, mejor dicho, comparar si el resultado de los relojes con el método de medición era mucho más preciso. Así se vio que típicamente los errores se situaron en el rango del 15 al 25%, aunque los promedios de los relojes con peor rendimiento aumentaron considerablemente. Mejores y peores smartwatch. Los smartwatch se usaron en el estudio fueron Apple Watch, el Fitbit, el Samsung Galaxy, el Warmin y no sé qué. Los mejores resultados se obtuvieron utilizando el de Apple, pero los peores con Garmin y Samsung. Con respecto a Fitbit, fue muy difícil clasificar los resultados ya que hubo mediciones tan extrañas que se acabaron desechando. Un ejemplo de lo más desconcertante fue que en un entrenamiento completo se contó al consumo de una sola caloría. Por lo general, el problema de todos estos smartwatch era un cálculo sobreestimado del consumo de calorías. Se señala que los participantes estaban quemando más calorías de las que realmente habían quemado. Si en la práctica real nos guiamos por esos datos para ver cuánto debemos comer, podemos creer que estamos haciendo un déficit calórico sin que realmente lo sea. A más grasa, más error. Resulta que hay otro dato interesante de este estudio, y es que se vio que el error fue mayor cuando mayor era la grasa corporal de los participantes. Los autores del estudio no tienen claro los motivos, pero creen que puede deberse al diseño de los algoritmos. Estos podrían haberse programado para niveles de grasa más bajos, de modo que no funcionan adecuadamente cuando se elevan. Precisamente esto consideran que los responsables de las empresas que fabrican estos smartwatch deberían acceder a los datos de su estudio. Y bueno, pues lamentablemente, ¿no? O sea, ahora sí que son errores de propia fabricación. Así que ya lo sabes, tu smartwatch te está mintiendo. Pero bueno, gente, con esto llegamos al final de esta programación de contenido, pero se quedan con la super programación musical de la internet. De la 103.9 FM Los Mochis. Mi nombre es Juan Gómez. Gracias por acompañarme una vez más aquí. Se quedan con la música, una selección impresionante de la 103.9 FM. Gracias y que tengan un buen día.
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0: penthouse es la una de la tarde con 47 minutos.
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2: Hello, familia, ¿cómo están? Bienvenidos a Jimena Aguilar en vivo. Me encanta verte, escucharte, leerte y saber que tú estás diciendo presente. Puntual además, ¿eh? Tú muy bien. Les ponemos estrellita a todas esas personas tan lindas que están aquí conmigo, conectándose en los diferentes lugares de la Unión Americana. Llegamos cada vez a más y más lugares y nos encanta ir hasta ese lugar, al más lejano, y poder conectar con ustedes a través de la música, a través de nuestras historias, hablando sin filtro, divirtiéndonos, riéndonos, de repente sacando la lagrimita de Remy y bueno, sacando todo nuestro fuá. De eso se trata este show, escucharlos pero sin juzgar, para divertirnos, para aprender, para superar, para bailar y para pasarla muy bien. De lunes a viernes, todos los días a esta hora y en esta estación, puedes vivir todas estas emociones y mucho más en este show. Jimena Aguilar en vivo te acompaña para que la pases mejor, para que te pongas al día y para escucharte también, porque de eso se trata, ¿eh? Acá, mira, ustedes saben que no nos tienen que echar tehuacán ni nada para sacar todas las historias, las anécdotas, los peores osos, ¿no? Porque al final de mis historias tú también puedes aprender y yo de las tuyas, así que cuando hablemos de algún tema de esos que nos gustan, polémicos, que sacan polvito, tú opina, hombre, aquí no juzgamos, ya lo sabes, así que comunícate a cabina, síguenos en redes, búscame también a mí como @ Jimena Aguilar Oficial y pónganse cómodos porque hoy estamos más que listos para arrancar de la mano de todos ustedes, nuestros invitados VIP. Yo soy Jimena Aguilar, bienvenidos, esto es Jimena Aguilar en vivo.
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1: Bueno, antes de empezar, ya saben que a mí me gusta siempre como que hagamos un stop a las llamadas, que respiremos, que volteemos a nuestro alrededor, que nos demos cuenta de lo que sí tenemos, de las cosas bonitas, de las que valen la pena y por las que valen la pena seguir adelante. Así que sí, si hay chismecitos, si hay música, si hay de todo, pero antes, fíjate que te quería compartir una reflexión que el otro día leí por ahí y me pareció muy linda porque me identifiqué mucho con lo que decía. Cada día tengo más claro el mejor estado de ánimo, que no es la felicidad, sino la tranquilidad. ¿Te has dado cuenta? A lo mejor estabas buscando por un lugar donde no era 100%. Porque ser feliz es bonito. Sí, claro, ser feliz es bonito, todos queremos ser felices, pero vivir en paz es otro nivel. Con el tiempo yo he entendido que la felicidad es un instante, pero la tranquilidad es una forma de vivir. Y cuando llegas a ese estado, es otro nivel, es otro nivel. Ser feliz es bonito, estar en paz contigo, con tus decisiones y con tu historia es otro nivel. Así que, pues si te hace clic esto que te estoy diciendo, quédate conmigo, gózala, disfrútala, valórala, agradécela tu vida, obviamente. Y cuando la felicidad llegue a tu vida, qué bonito, también gózala, disfrútala, agradécela, porque eso a lo mejor es efímero. Pero cuando te sientes en paz, no es que tengas que estar súper feliz todo el tiempo. Simplemente es un estado que no vas a querer soltar jamás. Te lo aseguro. Quédate conmigo, comparte cosas bonitas, porque en este show pura buena vibra. Sí, traemos chismecito, traemos música, traemos invitados, colaboradores y por supuesto nuestro DJ que salga por a saludar al público, DJ.
2: Quítense, llegó papá.
1: Bienvenido, tú muy bien, hoy te ves muy bien, ¿eh? Gracias por estar con nosotros, ponnos bien happy con la música y pidan sus canciones. Cuéntame cuál es el mood con el que amaneciste hoy, cuál es el mood que tienes en este momento del día y pide esa rolita que te ponga de buenas. Soy Jimena Aguilar, me quedo contigo y recuerda, esto apenas comienza.
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0: Las 2 de la tarde, con 22 minutos.
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1: 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Soy Ximena Aguilar y si quieres más recomendaciones, quédate aquí que sigue el chismecito y la buena música.
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1: Ya estamos de regreso, señoras y señores, pasándola bien. Como siempre, Arely Insunza, bienvenida. ¿Cómo estás, amiga?
2: Muy bien, Jimena Aguilar. Feliz de estar contigo para hablar de las cosas que están pasando en el mundo, en el espectáculo y tantas cosas que podemos comentar.
1: Oye, fíjate que te quería preguntar, porque estaba yo platicando esta historia de un hombre que, pues, su novia le hizo un detalle. Ya ves que haces que los cumpleaños o aniversarios y no sé qué, le llenó de besos su auto, pero todo así de bocas, como, o sea, el beso, pues, así todo así de, ay, te amo, eres mío. Este tipo de detalles así extremos, ya ves que les pegan post-its y les pegan no sé qué, como detalle muy romántico. Ajá. ¿Pero tú crees que esto sí es romántico o es tóxico? Porque a lo mejor es como que se note que este está comprometido, que este es mío. ¿Cómo la ves tú eso?
2: Ay, no sé, podría pasar la línea, depende del tipo de relación que ellos tengan, pero creo que podría ser invasivo. Y además lo hizo, digo, como curiosidad, ¿lo hizo con su boca o eran así como calcomanías, post-it o algo así?
1: Yo creo que fue como con pintura, a lo mejor tipo un sello que luego se quitaba, ¿no?
2: Porque dije, lo que sí está muy loco.
1: No, si lo hubiera hecho ella de uno por uno besito, no, hija. Ahí sí, mándale un psicólogo, ¿no?
2: Ahí sí, o sea, encierran a esa pobre mujer, ¿no? No, pero podría ser un buen detalle, sí podría serlo. Es que depende del tipo de relación que tengan, pero creo que si ella lo que está intentando es mostrarle al mundo, pues va a ser evidente, puesto que él se va a sentir incómodo y expuesto, ¿no? Y aparte es, lo tienes que traer tanto tiempo, o, por ejemplo, es eso, ¿no? Ok, lo vi, qué padre, gracias, pero inmediatamente lo quito porque a mí me da, por ejemplo, creo que en el caso, pondré el caso del padre de mi hijo, como un caso, o a mi propio hijo, sería algo que yo los mato si les hago ese detalle. O sea, no me hagas ese detalle porque lejos de ayudarme, me sentiría el hombre más avergonzado de este mundo porque no me atrevería a mover mi carro ni 10 centímetros con eso, ¿no? Entonces, tú conocerás a tu pareja, pero habrá otro que se sienta súper orgulloso y quiera presumirlo por toda la ciudad. Tú conocerás a tu pareja y si estás invalidando su personalidad, dices, a mí me vale, quiero que ande por toda la ciudad con esto y aparte incluso puede ocasionar un problema, es sin duda toxicidad. O sea, problema me refiero a que a mí, o sea, ¿cómo que los quitaste? O sea, ¿quitaste los besos? O sea, ¿quiere decir que no te gustó? ¿Quiere decir que te da vergüenza? ¿Quiere decir que la? Entonces, sin duda eso sería toxicidad.
1: Aguas con esos foquitos rojos, ¿eh? Son red flags, digo, nomás no quiero arruinarles la sorpresa ni el amor, ¿verdad? Pero pues no vaya a ser la de malas, hay que ponerlo en la lista de ojo, mucho ojo. Arely Insunza está en la casa, no le cambies, ya regresamos con más.
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0: canción que me gusta mucho, si no es que es mi favorita. Valió la pena equivocarme. ¿Y qué más cantarla con la arrolladora esta noche? ¿Se puede, muchachos?
1: Fierro, que se haga la machaca con
0: Belén. ¿Se puede, don René, o no se puede?
2: Claro que se puede.
0: ¡Ay, ay, ay!
1: Y por el grupo firme, viejo.
3: ¡Para que le dejan!
0: ¡Ahí te va!

0: La Arrolladora y Grupo Firme.
1: Las 2 de la tarde con 48 minutos.
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1: Y bueno, pues este mes ya se está poniendo cada vez más mexicano, la verdad. Hay que aceptarlo y bueno, justamente por eso es que hoy vamos a hablar de cosas que hacemos los mexicanos y nadie cuestiona. ¿Qué podrías agregar a esta lista? A ver, repórtate conmigo, manda mensajito, escríbeme en las redes sociales, Instagram, Facebook y TikTok, @ Jimena Aguilar Oficial. Sé parte de esta familia, de este show, desde donde quiera que estés. Nos encanta leerte, por cierto, ¿eh? Ahí te va. Cosas que hacemos los mexicanos y que nadie cuestiona. Agregamos limón y sal antes de probar lo que sea. Es que tú sabes que limón y sal, o sea, siempre le va a dar sabor. No importa, porque hay gente que dice, espérate, pruébalo primero. No, primero se le echa limón y sal y ya después lo pruebas. La neta, si levanta la mano, ¿quién lo hace? Sí somos muchos, ¿no? Otra, preguntar pica y no confiar en la respuesta. Totalmente, yo me identifico 1000% con eso. O sea, cuando vas a unos tacos y de que, ay, ¿cuál es la que pica? No, pues esta. La neta, yo siempre antes de echarle la huelo, medio que me pongo un poquito para probarla y órale, vas. Qué bueno, finalmente los mexicanos estamos acostumbrados a que pique bonito, ¿no? Que pique rico. ¿Quién levanta la mano con esta? También somos varios, ¿eh? Otra cosa que hacemos los mexicanos, decir poquito sin tener una medida oficial de poquito. O sea, ¿cuánto le tienes que echar poquito? Obvio, poquito. ¿Cuánto mezcal hay que tomar? Poquito nomás. ¿Cuánto tequilita? Poquito nomás. Todo depende de los ojos con los que se mire, ¿no? Otra, guardar algo en un bote que claramente dice otra cosa. Esto, híjole, yo trato de no hacerlo, te juro, porque yo me acuerdo cuando era chiquita, era uno de los traumas que tenía. O sea, veías una caja de galletas riquísima, de esas que se deshacían en la boca, y llegabas con ese antojo a abrirla para comerte una y de repente descubrías que nada, no había galletas allá adentro, sino hilos, agujas y otras cosas de la abuelita, de la mamá. O sea, no nos rompan el corazoncito. O que abres el refri y ves un bote de yogur y dices, ay, me voy a hacer un yogur con fruta. Igual que lo abres y son frijoles. O sea, qué rico, pero yo quería yogur, ¿sabes? Esto pasa muchísimo, totalmente. Sí. Oigan, ¿qué otra cosa pudieran agregar ustedes a esta lista? Comenten en las redes sociales, @ Jimena Aguilar Oficial. Y bueno, sintámonos muy mexicanos, porque si de algo se trata este show también es de sentirnos orgullosos de quiénes somos y de dónde venimos. Saludos a toda mi comunidad bonita latina y a todos los mexicanos que estamos celebrando este mes de la independencia de México. Vamos con más y regreso, que siga la música.
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1: Mi gente, yo sé que ustedes están aquí porque saben que encuentran toda la información al momento, al día, fresquecita. Y sí, en Jimena Aguilar en vivo tenemos un poco de todo. Y como sé que hay muchos amantes del deporte y otras más que nosotras las girls nos quedamos instaladas en FIFA Girls y queremos ahora saber todo de esto, porque además ya vimos que hay mucho que ver en el campo, queridas. Bueno, pues les tengo noticias. Es momento de conectarnos con todo el team de La Nueva Jugada.
2: Mi queridísima Jimmy Aguilar, ¿cómo estás? Llegamos desde Nueva Jugada para traerte toda la información deportiva y todo el chismecito sabroso. Y vaya chismesazo que te traigo el día de hoy, comadre. Agárrate, porque estás súper fuerte. Otra vez el mundo de las apuestas están metidas en el mundo del fútbol mexicano. Y ahora el culpable se trata de Dieter Villalpando, actual jugador del Tepatitlán, que está en el centro de la polémica después de que en redes sociales comenzaran a circular supuestas conversaciones con un tipster, estos hombrecitos que se dedican a darte pues el caminito para que ganes dinero en el mundo de las apuestas. Pero aquí viene lo importante: el propio jugador salió a hablar del tema y reconoció que se apuesta, pero no en el fútbol, en el béisbol y en el fútbol americano. Ay, como si eso estuviera bien si tú te dedicas a eso, mijo. Ay, no puedo creerlo. Eso sí, fue muy claro y dijo: no voy a negar que apuesto, pero no quiero que crean que existe algún tipo de amaño en mi profesión. Pero aquí está el detalle, y es que justo cuando comenzaron a circular estos señalamientos, Villalpando quedó fuera de la convocatoria del Tepatitlán y perdieron varios miles de pesos, porque hay varios patrocinios que se le están cayendo a su equipo por este escándalo nuevamente en el fútbol mexicano. Ay, mijito, ¿cómo la ves, mi querida Jimmy? Regreso contigo. Y chavos, cuídense, no anden en esas cosas. Les mando un beso.
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1: Mi gente bonita, gracias por seguir conectados aquí en Jimena Aguilar en vivo. Ya me siguen en las redes sociales. Póngale cara a mi voz, oigan. Me encanta conectar allá también en Instagram, Facebook y TikTok como arroba Jimena Aguilar Oficial. Es fácil, es rápido y desde donde quiera que estés es gratis. Nos podemos conectar. Ahí pide canciones, manda saludos, platícame de todo el chismecito que traemos hoy para ti. Y sigue mis consejos porque sí les traigo recomendaciones. 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Vamos con más y regreso, que esto apenas comienza.
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0: 3 de la tarde con 22 minutos.
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1: Estamos de regreso, qué bueno que estás aquí en Jimena Aguilar en vivo. Y recuerda buscar el Insunza en las redes porque tiene contenido muy bueno, muy interesante. Y además está muy guapa, amiga, ¿cómo te siguen?
2: Síganme como Arely Insunza en las diferentes redes sociales. Pero váyanse a Instagram, Arely-Insunza.
1: Oye, Arely, a ver, te voy a preguntar, ¿por qué crees? Porque me he puesto a pensar, y creo que ya te lo he platicado detrás de cámaras, que cuando nos hacemos más grandes, por no decirnos vintage ni viejas, de repente, no sé si te pasa a ti, que te dan miedo cosas que a lo mejor antes no te daban. Por ejemplo, te decía yo lo de las montañas rusas, que siempre me gustó subirme, y de un tiempo para acá, no miedo, o sea, sí me subo, pero como que ya digo, ok, pero no la que esté más fuerte, la 2-3. ¿Por qué pasará eso?
2: Pasa porque van cambiando el tema de las hormonas y sobre todo, o sea, literal es algo biológico, ¿eh? O sea, empieza a ver hormonalmente el hay un tema de atrevimiento en la juventud, o sea, biológicamente vamos hacia la aventura, hacia conquistar nuevos espacios, hombres y mujeres, sobre todo hombres en un término de aventura, de cuestiones físicas y demás, y en las mujeres en un tema biológico de buscar el apareamiento, querida, o sea, entonces nos atrevemos a hacer muchas cosas buscando esa adrenalina, ese apareamiento, ese me vale, o sea, yo no sé, me gana literalmente la hormona te mueve. Pero una vez que te conviertes en madre, Jimena Aguilar, hay algo dentro de nosotras que nos hace querer preservar la vida para nuestras crías. O sea, nos hace decir, ok, ya nada más no soy yo, mi vida realmente importa mucho porque mis hijos. Entonces, algo de manera instintiva, porque decimos, es que yo sé que no va a pasar nada, que esa montaña rusa es segura en tu cabeza, pero todo tu sistema nervioso te empieza a decir alarma, alarma, alarma, alarma, esto es peligro, puedes meterte en un problema y puedes dejar a tus crías. Aunque nuestras crías tengan 10, 15 años, nuestra vida como mujeres biológicamente cambia considerablemente en el momento que somos madres. Entonces yo se lo atribuyo a todo este cambio hormonal y ya si estamos entradas en perimenopausia, mi reina, eso ya es otra historia. Una de los síntomas más comunes a la bajada de estrógenos es la ansiedad y el miedo, fíjate.
1: Ah, mira, esa no me la sabía, pero tiene todo que ver. O sea, porque yo lo achacaba mucho a soy mamá, entonces ya me da cosa que me pase algo porque mis hijos están pequeños, aún dependen de mí, ¿no?
2: Claro, no, pero uno de los síntomas muy constantes en la perimenopausia son etapas de ansiedad. Incluso hay quien llega a tener episodios fuertes de ataques de ansiedad y demás. El nunca me había pasado, o sea, llegamos a la etapa del nunca.
1: Yo nunca. Oigan, ustedes se sienten así, también les ha pasado. Cuéntenos su historia y quédense aquí. Arely ya está en la casa.
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2: Qué loco cómo va cambiando la vida por los avances tecnológicos, porque, pues no sé, estamos evolucionando, estamos en otra etapa, todo está apareciendo como que muy rápido, cosas que antes de verdad, o sea, todavía yo sí las sigo viendo así, pero hay mucha gente que de las nuevas generaciones, como nacieron con tanta tecnología, con tanta cosa, o sea, ya lo ven como súper normal cuando sacan algún aparato, algún gadget, así de que para mí es, wow, o sea, los supersónicos, volver al futuro, porque muchas de esas cosas ya las tenemos, pero, a ver, imagínate de repente que te dicen que la urna funeraria ahora va a tener tu playlist constantemente tocando para que cuando te vayas al más allá, pues sigas en el más acá, bailando, moviendo el cuerpecito porque saben que te gusta el ritmo, ¿sí? Así es lo que está pasando ahora. Tú puedes llevar tu música favorita literalmente hasta la eternidad. ¿Qué opinas de esto? ¿Qué harías tú? ¿Qué playlist harías si fuera la que va a quedar forever and ever? Esas canciones que se van a repetir una y otra vez. En el más allá, no sabemos tu espíritu, quién lo va a escuchar, pero ahí va a estar en tu urna. Es una plataforma de música que ahora se une a esta irreverente marca de agua Liquid Death para lanzar un producto tan insólito como viral. Se llama la Eternal Playlist Urn. Es una urna funeraria, literalmente, diseñada para que tu música nunca deje de sonar, incluso después de la muerte. O sea, en el interior de la tapa tiene como un altavoz de Bluetooth que está integrado y dado cuenta que esto permite que se conecte cualquier teléfono y reproducir canciones directamente desde la urna. La edición limitada, solamente hay ahorita 150 unidades, salió al mercado con un precio de $495, se agotó en tiempo récord, ¿eh? O sea, ahorita si la quieres comprar, ahorita no hay. Pero lo más genial es el proceso para armar la lista, porque a través de un test especial en esta plataforma musical, tú respondes preguntas como, ¿cuál es tu vibra eterna, por ejemplo, ¿no? ¿Cuál es tu vibra eterna? O, ¿qué te gustaría escuchar si fueras un fantasma? Ok, cosas locas, pero pasan. Y el algoritmo combina tus respuestas con tu historial de lo que tú escuchas en esta plataforma de música en tus playlists para el más allá. Y entonces, además, bromearon diciendo que mantener la música sonando reduce las probabilidades de que aparezcan espíritus. O sea que sí existen. ¿Qué onda? ¿Estamos en día paranormal? ¿Musiquita DJ? Si tú pudieras elegir una última canción para que suene para siempre en tu urna, ¿cuál sería? Piénsalo, pídela y que suene aquí. Soy Jimena Aguilar, ya regreso contigo.
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3: A tu salud, amiga.
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1: Las 3 de la tarde con 45 minutos.
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1: Ya estamos de vuelta aquí en Jimena Aguilar en vivo, donde si hay preguntas, buscamos respuestas. Gracias a ti y a toda la gente que escucha todos los días este show, que se conectan desde diferentes lugares aquí en la Unión Americana. Y bueno, pues que además me tiene la confianza para platicarme muchas de sus historias y enviar muchas de sus dudas. Aunque claro, estoy segura que ustedes saben que no siempre las respondo yo, porque pues hay que buscar cuando se requiere a los expertos y certificados. Como es el caso, ¿no? Cuando nos llegan las preguntas para llegárselas directamente a la sexóloga. Así que, sexóloga, tengo una preguntita, porque justo el otro día me estaban escribiendo a través de Instagram una historia en donde pues hablaban de la duración. ¿Qué tanto realmente queremos que duren los hombres cuando están en el acto, verdad? En ese encuentro de ombligo a ombligo. Sexóloga, tengo una preguntita. ¿De verdad queremos que duren tanto?
2: Muchos hombres crecieron pensando que el mejor sexo es el que dura eternamente, como si una penetración de 3 horas fuera automáticamente placentera. Pero pasa lo contrario. El cuerpo deja de disfrutar, se pierde sensibilidad, te secas, no hay lubricación y tu mente se empieza a ir a otro lugar. Ya no estás pensando qué rico, sino por favor que ya termine. Pero te voy a contar algo. Muchas mujeres no están pensando ojalá dure más, sino ojalá que hubiera más juego, más presencia, más conexión. Esto no solo es una percepción. Varios estudios sobre satisfacción sexual muestran que la mayoría de las personas considera que de 7 a 15 minutos de penetración es más que suficiente para que el encuentro se sienta placentero. Así que el tiempo no necesariamente significa mayor disfrute, porque el placer no es un maratón. Además, la respuesta sexual necesita diversidad, pausas, tensión, novedad, respiración, atención al cuerpo, no un metesaque infinito. Así que 20 minutos de conexión real se pueden sentir muchísimo más intensos que 2 horas de rendimiento.
1: Ahora tú ya lo sabes. Espero que haya respondido esa pregunta que enviaste. No vamos a decir nombres porque aquí todos hablamos sin filtro, así que ya saben que están en confianza. Gracias a la sexóloga Fer. Si tienes más dudas, escríbele y síguela en Instagram, sexóloga con Z, sexóloga Fer, porque aquí, si hay preguntas, buscamos respuestas.
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1: Mi gente, qué bueno que siguen aquí conectados conmigo porque ahí les va. 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
1: Ya estamos de regreso. Gracias por seguir conmigo. Soy Jimena Aguilar. ¿Estás conectado conmigo en las redes? Dale, ponle cara a mi voz, @ Jimena Aguilar Oficial. Jimena con J, no te equivoques. Y quédate, esta estación que sea tu favorita todos los días. Guárdala, ¿eh? Porque luego hay muchas opciones y queremos que siempre llegues a la mejor. Y bueno, hablando de chismecitos, te voy a dar contexto lado A y lado B prácticamente de esta historia, porque yo primero vi el lado B y todos lo vimos. Y mucha gente señaló, juzgó e hizo su propia historia sin saber realmente qué pasaba detrás de cámaras. Te voy a dar contexto. Una familia se hizo viral porque estaba en un Costco en alguna parte de México. Y ya ves que pues en la zona de comida venden pues cosas ahí, ¿no? Ricas. Y entonces ellos estaban llenando unos garrafones de agua de esos grandotes, como de 20 litros, estaban llenando con la máquina de refrescos esos garrafones. Entonces a alguien se le ocurrió grabarlos porque pensaron que era injusto, que era algo pues muy pasado de lanza. Entonces, ¿cómo es posible? Los grabaron y además los exhibieron en las redes sociales a esta familia llenando estos garrafones de refresco. Y entonces, pues mucha gente empezó a criticarlos. ¿Cómo es posible? Que qué nacos, que no sé, que ya saben que para poner adjetivos calificativos, las redes sociales son los número uno. Ellos no saben ni qué, pero opinan, comentan, critican como si fueran los santurrones de la vida. Pero bueno, el punto que así pasó. Entonces, ¿cómo se acabó la familia? Así de, no manches, qué bárbaros, deberían de haber pagado. ¿Cómo es posible que los dejen? ¡Qué abusivos! Que todo lo que quieras les dijeron. Así pasó, los hicieron virales. Pues cállate los ojos que ayer salió el lado A de esta historia. O sea, la verdadera historia. Resulta porque fueron algunos influencers a hacer, porque querían nota, ¿no? Entonces fueron a grabar y entonces fueron a preguntar al Costco lo que se debió haber hecho antes de subir, pero bueno. Fueron a preguntar qué onda, qué había pasado con esa familia. Y entonces resulta que, ¿sabes qué? Pues que esta familia compró 100 hot dogs. Y este hombre que llenó los garrafones de refresco pagó por ellos. O sea, no se estaba robando nada. No es que fuera naco como los nacos dijeron. O sea, porque al final, si tú pones un adjetivo, pues es porque te reflejas con eso, ¿no? O sea, no, ni siquiera sabías la historia y todo el mundo se atrevió a señalar, a criticar, a decirles muchísimos adjetivos calificativos a esta familia, que además lo había pagado, porque ahora ya sabemos la verdad, ¿no? Sí, señoras, sí, señores. La persona de esta tienda confirmó que la familia compró 100 hot dogs, o sea, pagaron por el refresco que se llevaron. Y de hecho, el gerente, el manager, también dio a conocer que la familia no se llevó la cantidad que deberían haber tomado, sino menos. O sea, aparte de todo, de que los criticaron que porque los dos garrafones se debió haber llevado más por todo lo que compraron. Además de que esa práctica, dicen ahí, que es mucho más común de lo que parece. ¿Y qué crees? Me puse a leer los comentarios y claro, o sea, todo mundo empezó a comentar así de que, ay, perdón por el comentario que puse anterior. Ay, perdón, pero no sé. Ay, perdón. Pero mientras, la funada y la viralizada de Okis, ¿quién te la quita? O sea, la neta, esto no está padre. Y entonces yo dije, se los tengo que llevar porque tenemos que parar de hacer esto. Dejemos de comentar si no tenemos contexto, si no sabemos. No, a nosotros, ¿qué nos importa? Porque estás comentando algo que tú ni siquiera sabes cuál es la realidad. Ni para bien ni para mal, ¿eh? Mejor calladitos, porque este tema de las redes está que arde. ¿Qué opinas de esto? Comenta en las redes y llegamos con más.
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0: días, 4 de la tarde, con 22 minutos.
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1: Regresamos con mucho más. Gracias por seguir con nosotros. Areli Insunza, ¿cómo te siguen en las redes?
2: Areli-Insunza, vayan a Instagram. Estoy en TikTok, en Facebook, en todos lados. También en YouTube hay mucho contenido.
1: Somos chavas, síganos en redes, estamos activas ahí. Oye, amiga, hablando de los miedos y todo esto, que si las hormonas y todo, ¿tienes algún nuevo miedo que se te haya desbloqueado que antes a lo mejor no tenías, pero después de ver algo en internet? Por ejemplo, te decía las montañas rusas y les contaba la historia esta, porque de que hay un señor, iban bajando a la montaña rusa y que le da la diarrea explosiva. No te va con, ya te imaginas el final, pararon todo, bueno, todo un show. Entonces, de esos miedos que dices, ay, güey, eso no me pasa, o sea, no manches, si no lo había pensado.
2: Híjole. No, yo creo que lo que más podría decirte, que cada vez soy más como cautelosa y tengo que vencer ese miedo, es en términos de viajes. O sea, es lo único que ubico que me dé un poquito más de, que pongo más cuidado de estar en otro lugar y que sucedan cosas de salud, y que, o sea, me voy como muy preparada con todo un botiquín de 2 kilos de peso y con los seguros de gastos médicos mayores o seguros de viaje, como tengo como mucha precaución de que todo vaya bien. Es probable, cuando estaba chava decía, ay, X, me vale, o sea, si me duele, pues allá me compro. O sea, eso es lo que sí noto, que con los años me he vuelto muy cautelosa con el tema de salud estando en el extranjero.
1: Oye, o por ejemplo, que vayas a un lugar donde es normal que, o común que tiemble, y de repente a mí X, ¿no? Antes como que no me daba tanto eso, pero ahora pienso, imagínate que te estés bañando y tiemble, porque el otro día me salió un video de qué hacer si te estás bañando, porque ya sabes que la gente sale corriendo como la loca, pues lo primero que pasa es que te puedes resbalar y te pegas en la cabeza y ahí quedas, no por el temblor, sino porque te caíste, ¿no? Entonces decían, no, que agáchate ahí en la regadera. Dije, yo ya me hacía bichi corriendo por la vida, pues, o sea, ¿qué me importa? No, por favor.
2: Fíjate que yo te voy a confesar que ese miedo siempre lo he tenido, ¿no? Que nunca lo he tenido, no de bichi o no. Sabes que los lugares que tiemblan siempre he tenido, o sea, soy de, si bien no de costa, pero pegado al mar. En el estado de Sinaloa tenemos mar. Entonces, todo lo que tiene que ver con inundaciones y mucha lluvia, me ha tocado vivirlo, como en el caso acá en Estados Unidos, tiene que ver con Miami, todo lo que sucede con respecto a agua excesiva. Eso mi cabeza lo puede manejar más fácilmente, pero los temblores me dan terror, me dan mucho miedo. Por lo tanto, cada vez que viajo a la Ciudad de México, no puedo negar que cada vez que estoy en un hotel alto, yo tengo, o sea, hasta que regreso a donde regreso, ya es como ya no tembló el tiempo que estuve. O sea, siempre me da como ese miedo. Y recientemente me tocó estar en mi bello estado de Sinaloa y he estado temblando tú. Entonces, eso, la neta, digo, no. O sea, yo con inundaciones, con esto, con aquello, puedo emocionalmente. Con los temblores no me gustan, me da mucho miedo.
1: Diosito, los sinaloenses ya no quieren ser tus guerreros. Vamos con más y regresamos.
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0: ¿Ustedes sabían que cada año hay un gran festival en Irlanda donde reúnen a todos los pelirrojos del mundo? ¡A todos! So, imagínate, estoy viendo algunas fotos de años anteriores y se ve maravilloso. Porque no sé ustedes, pero a lo mejor, no sé si sea porque no son tan comunes, pero cuando yo veo un pelirrojo se me hace padrísimo. De hecho, a mí siempre me decían de que ves un pelirrojo, tienes que pellizcar a alguien y pedir un deseo y se te va a cumplir. Y ahí anda uno pellizcando al de al lado, ¿no? ¿Alguna vez lo has hecho? ¿O qué te han dicho de los pelirrojos? Es muy bonito cuando tienen su cabello pelirrojo natural. O sea, porque, no sé, se me hace como personas muy, muy bonitas además, ¿no? Pues además de eso, fíjate que cada año estaba leyendo que allá en Irlanda hacen este festival muy peculiar que rinden homenaje a las personas pelirrojas. Se llama la Irish Redhead Convention y reúne a visitantes que van de todo el mundo, ¿eh? Todos lados del mundo llegan a Irlanda para celebrar este color de pelo tan raro como icónico. Entre conciertos, hacen concursos originales, actividades que están súper divertidas, encuentros. El evento se desarrolla en un ambiente súper festivo, donde pues se dice mucho que hay humor, que hay buen rollo, pues, ¿no? Y que siempre está presente esto. Entonces me hace padrísimo. No sé si tú no eres pelirrojo, ¿puedas entrar? Me imagino que sí, ¿verdad? Bueno, no sé, pero el punto es que estas fotos están maravillosas y con el paso del tiempo, pues, esta celebración se ha convertido en uno de los festivales más insólitos, más populares del país y atraen tanto a los curiosos como a los apasionados de la cultura irlandesa. Así que, ¿qué onda con la anécdota más sorprendente que has visto en tu vida? ¡Cuéntamela! La idea del festival habría sido creada por una persona rubia, ¿sabías? Solo dato curioso, ¿verdad? Tú menciona a tus amigos pelirrojos con los que te gustaría ir en las redes sociales ahorita que te suba esta foto que estoy viendo porque de verdad está chistosa. O sea, está padre, todas las cabezas así, pelirrojas. ¿Será que se parecen? O sea, bueno, no sé. Vamos a verlo, ahorita publicamos las fotos y si tú eres pelirrojo, ahí sube la foto, etiquétame ahí en las redes sociales, en Instagram o en Facebook, @ Jimena Aguilar Oficial. Vamos con más y regresamos con estas cosas locas que están pasando en el mundo.
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0: Las 4 de la tarde, con 45 minutos.
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8: Mi queridísima Jime Aguilar, estamos aquí de regreso, por supuesto, de nueva jugada para traerte toda la información deportiva.
9: Y a ver, comadre, ¿tú tienes algún apodo por ahí guardado?
8: Bueno, pues quien sí lo tiene es Miguel el Piojo Herrera. Pero parece ser que ya le pusieron otro tipo de sobrenombres que tiene que ver con su aspecto físico. Y eso a mí la neta no me gustó. Pero vamos a platicar acerca de eso, porque ya le pusieron Vicente del Postre, Burger Clotet Graso, Rey Comidas, Antojitos Mesa, hasta Sir Alex Puercurson. Ay, no, pobrecito de mi Piojito. Lo van a hacer sentirse mal. Pero imagínate, ¿quién se sentirá peor? Piojito, que bueno, pues en realidad tiene estos sobrenombres que, nadie los reconoce. O que literalmente tu nombre sea algo para burlarse. Y es que cerramos con esta historia que nos dejó esa última Copa del Mundo. Y es que en Matamoros, Tamaulipas, una familia decidió registrar oficialmente un bebé con el nombre. Y sí. A ver, sí. ¿Y de dónde salió esto? Pues de la famosísima frase que se hizo viral en México durante el mundial. Y sí. Bueno, los papás tomaron la expresión, le quitaron acentos, signos, espacios, todo, y lo llevaron al registro civil de Matamoros. Ya quedó confirmado que el menor sí quedó registrado oficialmente con ese nombre, y pues ahora se llamará y sí. Ay, pobre niñito, mi querida Jime, ¿cómo ves esta noticia? Regreso contigo y esto fue Nueva Jugada.
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3: Seguimos con las cosas bonitas de ser mexicano. Manden sus audios, escríbanos en las redes y celebremos juntos nuestras tradiciones. Y obviamente lo que hay que celebrar, ¿no? ¡Que viva México! ¿Ya están listos para gritar ¡Viva México! ¿A quién le salen los chiflidos? ¿El gritito bueno de independencia? ¿Van a ir a alguna fiesta? ¿Ya tienen plan? Les voy a invitar a uno, oigan, aprovechando que yo voy a andar en Miami en esos días. Ojalá que nos podamos ver por allá. Pasen la voz, yo sé que estamos al aire en Miami, que por cierto, mira, por aquí voy a pasar el mensajito porque me escribieron el otro día varias personas de por allá que me están escuchando y me encanta que estén conectados a través de nuestras plataformas. En Instagram, @ Jimena Aguilar Oficial. Sígueme, conéctate conmigo y ya sabes que ahí puedes ponerle cara a mi voz, puedes pedir tus canciones, mandar tus saludos, bueno, de todo un poco, pues ahí nos ponemos en onda con el chismecito. Me están escuchando en el 1140M, ahí en Miami, saludos, saludos para la gente bonita como Omar Celaya, que está conectado. Gracias por conectarte desde Miami, Florida, para toda mi gente por allá, toda la comunidad que están conectadas en esta estación y los que están en todas nuestras cadenas, porque qué bonito que este show esté llegando a más lugares, oigan, que estamos llegando a esos rincones donde antes no llegábamos, en Las Vegas, aquí en Los Ángeles, en Phoenix, por supuesto, en Miami y en muchos otros lugares más, aquí en Estados Unidos y en México también. Así que qué bonito que estemos siendo una familia tan grande y tan fuerte, porque pues, de tener familia puedes estar de la greña, ¿verdad? Como los